Pedro Sula. La Policía Nacional decomisó 12.865 repuestos industriales valorados en más de 23 millones de lempiras durante una operación realizada en bodegas de una empresa ubicada en San Pedro Sula. La acción se realizó durante la mañana del viernes en coordinación con la Dirección Policial de Investigaciones y el Ministerio Público. De acuerdo con las autoridades, la mercancía fue asegurada por su presunta vinculación con el delito del uso ilegítimo de distintivos o marcas registradas, una acción que podría constituir una violación a los derechos de propiedad intelectual. Durante el operativo, los agentes localizaron miles de repuestos almacenados en cajas de cartón dentro de las instalaciones inspeccionadas. Las autoridades indicaron que los repuestos quedaron bajo custodia de las autoridades competentes, mientras continúan las investigaciones para determinar el origen de la mercancía y establecer posibles responsabilidades penales. Detención judicial a conductor de grúa implicado en accidente que dejó 7 policías muertos. Un juez de letras, en audiencia de declaración de imputado, dictó la medida de detención judicial a un conductor en una grúa implicado al fatal accidente vial que dejó un saldo de 7 policías muertos. El imputado fue acusado de la comisión de delito de homicidio imprudente, conducción temeraria, lesiones imprudentes y daños. El accidente sucedió en horas de la tarde del 17 de junio, cuando una grúa se desplazaba a una velocidad no prudente en una curva pendiente descendiente, ocasionando que el conductor perdiera el control e invadiera el carril contrario, donde impactó contra un autobús y un cabezal. El hecho vial ocasionó la muerte de 7 policías y 29 agentes que iban a bordo del autobús, que resultaron heridos. No se comunicó en qué centro penitenciario fue remitido el conductor de la grúa, donde cumplirá la medida de detención judicial. Mujer fallece tras ser atacada a balazos en la colonia Ramón Amaya Amador de Olanchito. Una mujer identificada como Heidi Rodríguez Cano, de aproximadamente 40 años de edad, falleció luego de ser víctima de un ataque armado registrado en la colonia Ramón Amaya Amador en la ciudad de Olanchito. De acuerdo con información preliminar, la víctima resultó gravemente herida tras recibir varios impactos de bala. Tras el ataque, fue trasladada de emergencia al Hospital Aníbal Murillo Escobar, donde el personal médico realizó esfuerzos por salvarle la vida. Sin embargo, debido a la gravedad de las heridas, Rodríguez Cano falleció mientras recibía atención médica. Las autoridades policiales han iniciado las investigaciones correspondientes para esclarecer las circunstancias del hecho, identificar a los responsables y determinar el móvil del crimen. El caso ha generado consternación entre los habitantes de Olanchito, mientras familiares y amigos lamentan la muerte de la mujer. Para TV Centro de Noticias, les informó Jiret Esteves.

0: Mire, en 61 años de Corpocentro ahora, que inició como centro radial, y ahora son 4 estaciones de radio y 2 canales de televisión legales. Han pasado muchas cosas. Muchas cosas. Es más, al final dejamos de hacer muchas maratones porque la necesidad es muchísima. Y era un poco incómodo, de repente algunos se miraban marginados y dejamos de hacerlo. Pero enviamos, y no exagero cuando digo cientos de muchachitos a operarse a los Estados Unidos. De cerebro, de corazón, quemados. Maratones solidarios por damnificados, tantas cosas. Universidades.
1: Tantas.
0: Tantas y tantas cosas. Pero la última fue la de los bomberos. Recaudar millones para un camión de bomberos. El camión viene en camino. Será una de las mejores unidades de bomberos de Honduras.
1: De Honduras.
0: La unidad, estoy hablando de la unidad. Será una de las mejores unidades. O sea, esa unidad de bomberos en Siguatepeque, como ella, pocas o tal vez ninguna en todos los centros de los bomberos de Honduras. ¿Cómo vendrá? Con el equipo que vendrá. Pero yo les decía a ustedes que cuando el comandante Edwin, cuando Fernando y Estefan fueron, ellos llegaron al lugar donde venden los camiones de bomberos y explicaron que la ciudad se había unido para recaudar dinero, para tener una unidad de bomberos. Y el señor se sorprendió, dijo, aquí vienen a comprarnos, pero de gobierno, de municipalidades, pero no así, el pueblo y junto con los bomberos. Entonces el señor se mostró muy accesible, nos dio un gran precio, y cuando entreguemos oficialmente todo, sabrán la bendición que tuvimos. Pero esta gente dijo, necesitamos una cámara térmica. Stefan Fisner es un suizo que se ha casado con una hondureña de Siguatepeque, con Rosy Gómez. Y él, pues, acercarse a los bomberos, porque él es bombero y también profesional de las finanzas, bombero profesional en Suiza, ve las necesidades que habían. Entonces, cuando nos hicieron este buen trato, dijo, bueno, no nos sobra dinero porque tenemos necesidades en los bomberos en Siguatepeque. Y decidieron comprar una cámara térmica. Mejor que les expliquen ellos,
1: sí,
0: que es una cámara térmica.
1: Que eso estaba pensando,
0: una cámara térmica de bomberos solo tiene Siguatepeque, no tiene nadie más. Nadie. Solo Siguatepeque. Y justamente fue entregada hoy en el Cuerpo de Bomberos de Siguatepeque, donde habían bomberos de todo Honduras. Ahí se entregó, a nombre de la ciudadanía de Siguatepeque, la cámara térmica. Vean, escuchen.
2: Hoy vamos a entregar una cámara térmica. Es la primera cámara térmica en la historia de la estación de Siguatepeque. La gente quizás se pregunta, ¿por qué una cámara térmica? De hecho, es la herramienta que la diferencia más grande hace en una emergencia. ¿Por qué? Cuando los bomberos entran en un incendio, no pueden ver nada. Tienen visibilidad literalmente hasta acá. Ese equipo les va a dar visibilidad total. O sea, nosotros tenemos radiación infrarroja. Esa cámara capta esa radiación y la convierte en una imagen visible. Entonces van a poder ver por el humo, por la oscuridad total, van a poder identificar fácilmente dónde está el incendio, dónde están las personas atrapadas, y lo que les tomaba minutos, ahorita les va a tomar segundos.
3: ¿Ya hay aparato de este tipo en Honduras o es primera?
2: Quizás esa es la pregunta para el
3: capitán.
4: Sí, básicamente, según el aparato, o sea, la modernización que tiene, o sea, la parte de actualización de esta herramienta versátil que tenemos, pues es la primera estación aquí en Honduras que va a tener un aparato de esto, ¿verdad? Como explicaba el compañero Estefan, es un aparato que viene a darlo esa visión más allá. O sea, como él decía, y en los incendios, obviamente, y como él es bombero también, no hay visibilidad. O sea, en horas de la noche o inclusive en horas del día, cuando un edificio está lleno, repleto de gases tóxicos, no hay visibilidad. O sea, el bombero tenemos que usar algunas técnicas riesgosas para poder llegar a donde está el fuego o donde está la víctima. Sin embargo, con este equipo, en segundos, ¿verdad? Solamente se coloca y inmediatamente se hace un escaneo en todo el edificio, y ese escaneo, pues, obviamente resulta donde ubicar a las víctimas, incluyendo mascotas u cualquier otro tipo de situaciones o circunstancias, ¿verdad? Inclusive sirve hasta para cuando nos llaman por serpientes, inclusive, ellas se cargan de calor y obviamente genera que con los infrarrojos podamos ubicar la serpiente, ¿verdad?, en una vivienda y poderle extraer y evitar riesgos a las personas de esa vivienda.
3: Estefan, ¿cuál es el costo de este aparato?
1: Más de $3,000.
3: ¿Ustedes lo visualizaron cuando fueron a ver el camión?
1: Exactamente. O sea, la idea no era solo comprar un camión. Nada sirve tener un bonito camión acá, pero viene sin equipo. Nosotros recaudamos más de 2.4 millones de lempiras y para esos 2.4 millones de lempiras queríamos darle el mejor resultado posible a la población de Siguatepeque.
0: Bueno, ahora les doy más detalles.
5: Innovador, ¿verdad?
0: Sí, único en su sección en Honduras.

0: Pero dice que en segundos entran a la casa con la cámara térmica y como dicen ellos, ¿dónde está el fuego? Lo que quieren decir en ese momento es dónde está el centro del incendio del negocio.
1: ¿Dónde está?
0: Porque ahí está la mayor temperatura. Entonces, en el caso que entran, él ve aquí, dice 600, 700, 1000 grados aquí. Entonces, yo le digo, Glenda, allá. Es el lugar donde tenemos que atacar primero. Entonces, empiezan a atacar ahí y vamos a tener una potencia con...
1: No
0: con
1: a ciegas, motor. Como generalmente no, se está.
0: Vamos a tener una potencia con el nuevo vehículo. Tremenda. ¿Qué otra beneficio tenemos con esta cámara térmica? Que hasta hoy, porque hoy se las entregaron, en un siniestro, si hay... Se incendia una casa, viene y le dicen a usted, bueno, pues bote todas las paredes porque...
1: Porque hay daño.
0: Esto se puede... Esta pared le puede caer encima a usted. Esa cámara térmica hace un diagnóstico y dice, esta pared no se dañó. Esta sí, esta no.
1: Qué interesante. Sí, captando los seres vivos también, ¿verdad? Puede ser humanos o animales.
0: Exactamente. Mascotas. Sí. Y no mascotas.
1: Y no mascotas.
0: Porque imagínate que entre una serpiente
1: aunque
0: a su casa.
1: Aunque para algunos son serpientes, una mascota, pero generalmente
0: también me hicieron,
1: son...
0: También me hicieron una demostración en una de las bodegas de ahí del súper. Le dijeron a un muchacho, anda, metete a esa bodega y escóndete. Y entramos con la luz apagada. Mire, ese es uno de los ejemplos del que lleva la cámara térmica.
1: Porque obviamente puede encontrarse entonces, con humo, con fuego y no imposibilita ver, la visión para ver si hay alguien ahí.
0: Ponga en el que el dióxido de carbono del incendio lo hizo perder el conocimiento y usted está tirada en el piso. Sí. Con esa cámara térmica, solo entran y en segundos dicen: ahí hay alguien en el piso. Ahí hay un perro, ahí hay un gato, ahí hay un niño. Pero en segundos. Y si alguien nos llama y les dice, fíjense que aquí en la casa entró una serpiente, ya no sabemos si está debajo del colchón, si está allá en los roperos, está en el techo, en las tejas, no sabemos, es de noche. Con esa cámara térmica, ellos lo identifican, pero de inmediato, pero ahí en el súper él se fue a meter hasta detrás de un montón de cajas, en segundos lo teníamos, listo. El segundo estaba ahí.
1: Qué buena inversión, que fue gracias al aporte que realizaron todos los ciudadanos en esta tele Radio
0: Maratón
1: para los bomberos.
0: Eso es, como está indicando lo de la cámara térmica, él ya identificó el de la cámara térmica, ya identificó dónde está la mayor temperatura.
1: Qué interesante, qué buena noticia que tenemos ya equipamiento de este tipo.
0: Así es que Siguatepeque es pionera en esto.
1: Afortunado.
0: Gracias a ustedes que aportaron dinero para el camión. Y como dice Bukele, cuando no se roba, ajusta. Y ajustó.
1: Así es.
0: Para una cámara térmica. Y no solamente para eso, porque ya verán todo lo que traerá dentro.
1: Bueno, más sorpresas
0: todo
1: entonces.
0: Todo lo que traerá dentro el camión de bomberos con 2.4 millones y un poco más que se recaudaron. Vamos a la pausa, venimos con amigos que nos vienen aquí a deleitar. Vamos a la pausa y regresamos.
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0: Bueno, qué alegría que continúan con nosotros. Si usted apenas viene conectándose a la programación de TV Centro, les comento que estamos celebrando, tirando la casa por la ventana, porque mañana 20 de junio llegamos a 61 años de Corpo Centro.
1: Y en julio lo hacemos todos en la plaza, ¿no?
0: Todos en la plaza.
1: Ahí les vamos a ir dando datos. Ahí les daremos datos. Pues Giovanni ahora.
0: Giovanni González,
2: muchas gracias.
0: Un rostro reconocido, un talento, súper talento que tenemos localmente que hoy viene también a compartir la alegría de este 61
1: bueno,
0: aniversario.
1: Bueno, de inmediato con usted.
2: Muchas gracias.
1: ¿Entrega total?
2: De los galos.
1: ¿Cuándo es estación de radio? Probablemente tenía 10 años. Para esto es, esta música es de los 70.
2: De los 70, ¿verdad?
1: Oh,
2: como yo.
1: Ahí lo dejamos.
2: Muchas gracias. Llevar. Para todos ustedes en casa. De los temas bonitos, de los temas retro, de los galos, entrega total para todos ustedes.

0: Doctor Guaires.
1: Es una canción preciosa, con una letra extraordinaria. A mí me da, ¿sabe qué? Mucho gusto ver a personas así, usted joven, encontrarle el sabor y la letra
2: pasión, la
1: de esta canción,
2: sí.
1: De esta música.
2: ¿Cuántas?
1: Esta música, como dije, de los 70s, sí. La gente acá en Siguatepec que estaba en las kermeses, en las fiestas de la tarde.
2: Sí.
1: Estaba en discoteca popular de éxitos, Efraín Duarte era para esos tiempos el locutor o caravana musical de éxitos, por la mañana, en los 70. Cuando eso
2: veces
1: sonaba, yo empezaba a caminar en una cabina radio.
2: Se musicalizó la canción que nos acaban de interpretar Giovanni. ¿Cuántas veces a través? Y se sigue, ¿verdad?
1: Sí.
2: Porque todos son clásicos.
1: A ver, y vamos a escuchar también aquí. Tenemos más.
2: ¿Ya?
1: Giovanni, o sea, lo volvemos a escuchar, a ver.
2: Vamos a escuchar también a Axel André Orellana Vázquez. Bueno,
1: ver,
2: aquí vamos a romper esquemas porque...
1: Véngase.
2: Pase por aquí, Axel.
1: Véngase.
2: Vamos a dejarlo.
1: Axel.
2: Bienvenido, Axel. Pase por aquí, Axel.
1: Aquí, vos.
2: Vamos a escuchar. Mire, aquí estamos a la expectativa. Es Elvis Presley.
3: Así es.
2: ¿Quién no conoce y que por los mismos medios de Corpocentro hemos escuchado una cantidad de música y de
1: Elvis
2: canciones
1: Presley, claro.
2: De Elvis Presley?
1: Nace, incluso Elvis Presley, si no estoy equivocado, si a usted
3: es del rock
1: y nace en Memphis, en uno de los estados donde más raza negra hay. Tuve la oportunidad de entrar a la casa de Elvis Presley.
2: Y que rompió esquemas, estereotipos en la música,
1: más,
2: ¿verdad? De ahí surge
1: un poquito
2: mucho.
1: Más de historia de Elvis Presley.
3: Controversial.
1: Hay una canción que se llama Melodía Desencadenada. En el último concierto... Él la interpreta y la interpreta como si él estuviera en su totalidad de condiciones. Cuando él la está interpretando, se está infartando.
2: Eso fue en Las Vegas, Nevada, ¿verdad?
1: Sí.
2: Porque por mucho tiempo
1: posteriormente,
2: ahí hizo su concierto.
1: Días después, ya su corazón ya no funciona más. Pero esa es una de las anécdotas que queda de Elvis. Así que escuchamos a Elvis acá.
2: Así que lo dejamos en la pantalla de TV Centro. Gracias por acompañarnos.
3: Gracias.
1: Que venga la música.
2: Vamos a escucharlo.
3: Ok. Muy especial para Corpocentro y a todos los oyentes y escuchas que nos ven ahorita.

0: Gracias.
1: Pero muy bien, muy bien.
2: Estamos sorprendidos. ¿Dónde estaba Axel André? No sé si es primera vez que se presenta en la pantalla.
1: Qué bueno presentar talento.
2: Oígame,
1: ahora.
2: Oiganme, quedado impactado. Estoy y seguro no que usted
1: termina.
2: También en casa.
1: Y no termina,
2: ya conocíamos a Williams, a Giovanni con esa espectacular voz, pero hoy. Bienvenido.
1: Con diferente género.
2: ¿Usted de aquí de Siguatepeque? ¿De dónde es? Diga, coméntenos más de usted para conocerlo.
1: ¿De aquí de
2: Siguas?
0: Yo soy Axel Rihanna, de aquí de Siguatepeque, y pues este gusto surge como un hobby. Más que todo.
2: Pero qué voz, qué Dios la bendecido.
1: ¿Hay músicos en su familia?
0: Sí.
1: Porque
0: sí,
1: en el suyo sí, ¿ah? Sí.
2: Sí, es el sobrino.
1: ¿Y en el suyo también?
2: María Chisolita y la familia de Iván.
1: Es que la música. El que no canta, el que no canta algo esconde.
0: Sí.
1: El que no canta algo esconde.
2: Entonces algo escondo yo.
1: Sí, es cierto.
2: Mire, es un arte.
1: Ahora que estamos con ellos, con cantantes, a mí me place contar algunas historias. Tuve la posibilidad de ir al concierto de Laura Pausini. Y Laura Pausini hizo un comentario en el concierto. Dijo que la música es de todos. Dice. La música es de todos. Es más, dice, a mí me encanta escuchar a todo el mundo, incluso al que no lo hace bien.
2: Todo tan bueno.
1: Porque la música es vida.
2: Todo tipo
1: es
2: de género musical.
1: Es vida. Me encanta escuchar el que le gusta la música.
0: No, es lo más bello que puede.
1: Definitivamente.
2: ¿Y cómo se descubrió el talento en el hecho de interpretar a Elvis Presley o también tiene otro tipo de?
0: Me gustan mucho las canciones.
2: La ópera y cosas así.
0: Sí, no. las voces graves.
2: Ajá, sí.
0: Porque creo que algunas de ellas las puedo interpretar. Mm-hmm. Pero también me gusta el género de Vicente Fernández, ajá. Alejandro, por mi abuelo, que a él le encantaban esos. Tipo de canciones.
2: ¿Cuál es el nombre? ¿Está su abuelo?
0: Ramón González.
2: Ajá. Ah, bueno. ¿De qué dice Huatepeque también?
0: Sí.
1: Ah, ok.
0: Aquí,
1: bueno.
2: Está orgulloso su abuelito.
1: Pues todavía tenemos participación suya, todavía tenemos de los dos compañeros más que están aquí.
2: Sí.
1: Vamos a pausa, regresamos, volvemos.
2: Regresen.
1: Tenemos música el domingo, tenemos la misa a las 9, la Santa Misa Dominical de Acción de Gracias en la Parroquia San Pablo. Mañana es sábado, por eso estamos haciendo esta programación hoy. Y en julio la pasamos.
2: Súper bien, que más adelante tiene que dar los detalles.
1: Bien.
2: Si usted quiere seguir pues disfrutando de André, de Giovanni, de Williams, no se pierda.
1: No se vayan, no se vayan. Quédense con nosotros, allá está el anuncio de la misa, invitación especial, misa en conmemoración de los 61 años de Corpus Centro, domingo 21 de junio, 9 de la mañana, Iglesia San Pablo. Les invitamos a unirnos en oración y en acción de gracias por la trayectoria, impacto. De Corpus Centro. Voz
2: Vamos
1: imagen
2: a la pausa.
1: De la zona central.
2: Vamos a la pausa y seguimos con más.
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0: Bueno, gracias porque siguen con nosotros. Son 26 minutos que nos separan de las 7 de la noche. Bueno, el Mundial lo está siguiendo muchísima gente. Sí. 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Estados Unidos ha clasificado, ha ganado 2-0 a Austria. 2-0 Estados Unidos y México están en la siguiente ronda. El siguiente partido es para definir si van a pasar como primeros o como segundos de su grupo. Pero dos de CONCACAF ya están en la siguiente ronda en el Mundial. Los dos son sede, Estados Unidos y Canadá. Y bueno, y vea, Marruecos le ha ganado a Escocia 1-0.
1: Bueno,
0: Marruecos 1, Escocia 0. Esos son los resultados. 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Saludos a Elvin, que viene de ver a Cristiano Ronaldo.
1: Mencionarle, doctor, que el empresario Elvin Gómez fue a presenciar directamente en el estadio de Texas. Recordemos que es Canadá, Estados Unidos y México. Y fue a ver el partido de Portugal y fue a ver a Cristiano Ronaldo, nos dice, nos cuenta, no apenas viene llegando aunque hoy.
0: Cristiano, de las superestrellas, Cristiano es el que no le fue muy bien.
1: No le fue muy bien. ¿No?
0: Empató hoy, su equipo.
1: Hoy será Brasil contra Haití, en unos minutos más.
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3: La selección de México firmó un triunfo de oro puro y con tintes de dramatismo puro al vencer por 1-0 a Corea del Sur en el estadio de la ciudad de Guadalajara en el cierre de la segunda jornada del Grupo B de la Copa del Mundo de la FIFA 2026. Con este resultado, el combinado azteca sumó 6 puntos perfectos y selló prácticamente su boleto a los inéditos 16avos de final del torneo. Desde el silbatazo inicial, los diablos coreanos que saltaron a la cancha con una vistosa indumentaria color lila intentaron imponer sus condiciones mediante su arma más peligrosa, la velocidad pura al espacio. La saga mexicana sufrió en demasía y tuvo que recurrir al guardameta Raúl Talarangel, quien cortó de manera magistral un peligroso servicio aéreo que buscaban las piernas de la gran estrella del Tottenham, Heung-min Son. La jugada que pudo cambiar el rumbo de la noche llegó al minuto 16 con tintes de milagro. Nuevamente Son le ganó la espalda a los centrales mexicanos y definió picando el esférico ante la salida de Talarangel. Cuando la pelota se disponía a entrar a las redes, Edson Álvarez se vistió de héroe nacional y despejó el balón sobre la mismísima línea de gol con una espectacular chilena ahogando el grito asiático. México respondió con un testarazo de Julián Quiñones que fue controlado por el arquero Kim y posteriormente Raúl Jiménez no logró conectar cómodamente un centro defectuoso de Jesús Gallardo, mandando el duelo al descanso con paridad en el marcador. En la parte complementaria, el drama continuó en el Coloso de Santa Úrsula. Jesús Gallardo perdonó de forma increíble en un mano a mano tras un error en la salida coreana, abriéndose demasiado y perdiendo el ángulo de disparo. No obstante, el fútbol le daría su revancha a la escuadra del Vasco Aguirre inmediatamente después. Al minuto 50 se rompió el celofán en el Azteca. El mediocampista Luis Romo, quien venía siendo blanco de fuertes críticas por parte de la exigente afición, aprovechó un terrible error del arquero Seung-Hyun Kim, quien chocó con su propio defensor al salir a cortar un centro. El balón quedó completamente suelto y Romo simplemente la empujó al fondo para decretar el 1-0 de la locura. En el último tramo, el guardameta coreano evitó una goleada mayor al taparle un remate poco ángulo a Raúl Jiménez al 75 y al minuto 85 al firmar una tajada monumental a mano izquierda tras un potente derechazo el joven Obed Vargas en el área pequeña. Al final, México resistió los embates y amarró 3 puntos vitales para desatar la fiesta en todo el país que celebra la clasificación para la ronda directa de esta novedosa Copa del Mundo. El vigente campeón de la Liga Nacional de Honduras ha iniciado con entusiasmo sus trabajos de pretemporada, exámenes médicos y exigentes pruebas físicas, con la mirada puesta en defender la corona y revalidar el título en el torneo Apertura. Sin embargo, toda la planificación se ha visto sacudida por una inesperada y polémica baja de última hora en su zona ofensiva. El delantero brasileño John Kleber de Oliveira ha tomado la drástica decisión de no presentarse al inicio de la pretemporada motahuense, argumentando que ya no tiene ningún tipo de relación contractual con las Águilas Azules, una postura que ha desatado una verdadera batalla legal en la institución. Al concluir el pasado torneo clausura, John Kleber se marchó a su natal Brasil para disfrutar de unas vacaciones. El problema radica en que, para el atacante, su vínculo con el Ciclón finalizó legalmente con el último pitazo de la final. No obstante, la directiva del Motagua sostiene una postura completamente opuesta, respaldada por los papeles firmados. Es decir, el contrato inicial estipulaba que si el brasileño alcanzaba la cifra de 15 goles, se activaría de manera automática su renovación contractual. Durante su primer torneo Apertura anotó 6 goles. En el clausura sumó 8 dianas en las vueltas regulares y finalmente convirtió el penal decisivo en la era final contra Maratón, que le dio el título a los azules. Al sumar exactamente 15 festejos, el club da por un hecho que Kleber sigue perteneciendo a la institución. Ante la negativa de subirse al avión de regreso a Tegucigalpa, la dirigencia del Ciclón podría tomar la decisión de llevar el caso hasta las últimas consecuencias ante el Tribunal Nacional de Arbitraje del Fútbol. La molestia en la alta cúpula azul es mayúscula, ya que en su momento el Motagua tuvo que desembolsar una suma económica sumamente alta al Achuapa de Guatemala para pagar la cláusula de salida que permitió la llegada del sudamericano. Al ver la postura y rebeldía que ha tomado el atacante, el Club Azul solicitará formalmente ante el tribunal que el propio John Kleber se haga cargo de reembolsar ese millonario monto a las arcas del equipo. Denis Lemus, TV Centro Deportes.
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0: Champions, lo que nos tiene cautivados a todos, obviamente, es el Mundial. 19 de julio finaliza.
1: 19 pues, de julio.
0: La final de todo. Pero vamos, estamos cautivados con los diferentes equipos.
1: Bueno, vamos a escuchar de nuevo a Giovanni. ¿Eh?
0: Giovanni, antes de continuar, Giovanni, con la melodía que nos va a deleitar, para contrataciones, ¿dónde lo podemos contactar?
2: En el número 9826-3324, nosotros somos un trío, ¿verdad? Antología musical, mi hermano Orlando González y Oscar Mioñez, pertenecemos a la antología musical. Sí, entonces, hace poco lo formamos y por ahí nos han contratado alguna gente y cantamos de todo, ¿verdad? Porque yo no soy.
0: Dice, yo lo he escuchado en eventos súper geniales. ¿El número?
2: 9826-3324, ese es mi número.
1: Bueno, igual queda colgado en YouTube. Ahí queda.
2: Excelente. Este en YouTube. Excelente.
1: ¿Qué escuchamos ahora de usted?
2: La llamada del amor. Esta canción la traigo, pues, sentimentalmente. Esta canción le gustaba, ¿verdad? A una persona que, pues, lamentablemente falleció hoy, ¿verdad? Es
1: ¿hoy?
2: Don José. ¿Falleció? Sí. Girón. Más conocido como le decían en Letul como Chepe Jate. Hoy pues me dieron la noticia triste. Y a él le gustaba esta canción, yo ya la había elegido porque todavía ayer lo miré y pues estaba en vida. Y hoy en la mañana pues me dijeron.
1: Enhorabuena.
2: Entonces yo en la memoria de él quiero cantar esta canción, La Llamada del Amor.
1: Muy bien, adelante.
2: De los temas bonitos, de los temas románticos, de José Luis Rodríguez, el Puma, recordando la memoria de don Chepe Girón, con todo mi corazón, para la familia, la doliente, esta canción, verdad, que a él le encantaba.

0: ustedes en este bonito canal. Gracias nuevamente por la invitación, muchas gracias por los aplausos.
1: Es una bonita, qué bonito. Música, que esa canción la había escuchado ya varias veces, pero no la había puesto atención como la puse hoy.
2: No es pista, no. Es la voz genuina de estos jóvenes. Impresionante, realmente.
1: Interesantísimo. Qué bueno.
0: Muchas gracias.
1: Felicidades, ¿eh? Y gracias por estar aquí. Vamos a hacer una pausa, vamos a regresar. Todavía tenemos algo de noticias y también tenemos más música. Volvemos, quédense con nosotros.
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7: Precio de los combustibles en Siguatepeque. Precio actual por galón. Gasolina superior, 137 lempiras con 92 centavos. Gasolina regular, 127 lempiras con 51 centavos. Diesel, 130 lempiras con 20 centavos. Queroseno, 116 lempiras con 01 centavos. LPG doméstico, precio actual, 285 lempiras. LPG vehicular, 49 lempiras con 93 centavos.
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9: Bueno, continuamos con la información. Antes de dar paso al resumen de notas nacionales, doctor, quiero comentarle que ya ha salido la luz, o una entrevista más que todo, del doctor Cerritos, que es el encargado que vio por última vez a la chef y que aparece en el video que presentamos en la pantalla de TV Centro cuando le estaba colocando la inyección en la nuca. Él hace referencia de que los medios están pues destrozándolo prácticamente con comentarios que no son nada positivos y dice que él está a la espera de la autopsia, que es realmente que lo que va a reflejar exactamente de que murió.
10: Bueno, a la espera, espera del resultado de la autopsia, porque sí, ella fue sepultada.
9: Exactamente, a la espera del resultado de la autopsia, pero dice que él no es médico estético, él es un médico general que la atendió por un dolor que presentaba. Así fue que lo buscaron y que por favor le pide respeto a la población en referencia al tema.
10: Bueno.
9: Pero bueno, vamos a presentar información.
10: El tiempo dirá. Vamos a ponernos al tanto con lo más importante hoy, luego escuchamos un poco más de música y obviamente, cuidado, porque tenemos buena noticia relacionada con los combustibles. Es más, les adelanto, si siempre les hemos dicho, este es fin de semana para colocar combustible, este no es fin de semana para no colocar combustible, ya les vamos a dar detalles. Este fin de semana, no pongan combustible, al menos el que necesiten.
9: Solo necesario.
10: Pero quédense con nosotros. Notas nacionales.
11: Honduras y Estados Unidos fortalecen cooperación en seguridad con reunión de alto nivel militar. Las máximas autoridades de la Secretaría de Defensa de Honduras y del Comando Sur de los Estados Unidos sostuvieron una reunión bilateral en las instalaciones del Estado Mayor Conjunto de las Fuerzas Armadas de Honduras, con el objetivo de fortalecer la cooperación en materia de seguridad y combatir las amenazas del crimen organizado transnacional. El encuentro contó con la participación del secretario de Defensa Nacional, Enrique Rodríguez Burchard, el jefe del Estado Mayor Conjunto, general Héctor Valerio Ardón, la encargada de negocios de la Embajada de Estados Unidos en Honduras, Colin Hoy, y el jefe del Comando Sur de Estados Unidos, general Francis L. Donovan. Según la información oficial, el mecanismo busca reforzar la vigilancia y protección de los espacios marítimos, terrestres y aéreos mediante una mayor coordinación entre los países participantes. Asimismo, contempla intercambio de información en tiempo real, operaciones coordinadas de patrullaje y el fortalecimiento de capacidades tecnológicas para la vigilancia y defensa. La violencia doméstica, una alerta ignorada antes del femicidio. La violencia doméstica continúa siendo una de las principales problemáticas que afectan a miles de mujeres en Honduras y en muchos casos, tal como lo evidencia la realidad, constituye el antecedente directo de los femicidios. Examinando casos recientes de femicidios en los que existían antecedentes de maltrato físico, psicológico, económico o amenazas, es fácil darse cuenta que es evidente que la violencia intrafamiliar escala progresivamente hasta convertirse en violencia letal. Uno de los casos que podemos mencionar en esta ocasión es el de la enfermera Elvia Mercedes Gómez, un claro ejemplo de violencia doméstica que lamentablemente terminó en tragedia. Cifras conmovedoras que no dejan duda. Las estadísticas oficiales revelan una realidad cada vez más preocupante. La portavoz de la línea de emergencia 144, su inspectora Bessie Marín, en entrevista recordó que la violencia doméstica no se limita a las agresiones físicas, sino que incluye violencia psicológica, económica, sexual y patrimonial. En lo que va de 2026, las autoridades reportan 134 detenidos por violencia doméstica y maltrato familiar. Francisco Morazán, Cortés y Choluteca encabezan la lista de los departamentos con mayor número de llamadas de emergencia, detalló Marín. Además, se contabilizan 213 atenciones legales y 165 intervenciones relacionadas directamente con violencia doméstica. Estados Unidos ofrece $15 millones por la captura de cabecillas de la MS, entre ellos el Porky. Washington, Estados Unidos anunció este jueves que ofrece una recompensa de hasta $15 millones por información que conduzca a la captura de los cabecillas de la Mara Salvatrucha MS-13 en Honduras. Yulan Adonai Archaga Carías alias Porky y Víctor Eduardo Morales Zelaya alias Cuervo. Según la acusación judicial en Estados Unidos, Archaga Carías y Morales Zelaya son los miembros de mayor rango de la MS en Honduras y son responsables de dirigir las actividades delictivas de la pandilla, incluido el narcotráfico, el lavado de dinero, asesinatos y secuestros. El Departamento de Estado ofrece hasta $10 millones por la captura de Porky, quien figura en la lista de los 10 fugitivos más buscados del FBI, y otros $5 millones por el arresto del cuervo. La investigación sobre ambos cabecillas está liderada por el Grupo de Trabajo de Seguridad Nacional, HSTF, integrado por miembros de varias agencias de la administración estadounidense, dedicado a eliminar a los carteles del narcotráfico. El presidente Donald Trump catalogó el año pasado como grupo terrorista a la Mara Salvatrucha, así como a los principales carteles mexicanos de la droga y a la organización venezolana Tren de Aragua. La Mara Salvatrucha es una pandilla originada en Los Ángeles, California, en la década de 1990. 1980 entre jóvenes salvadoreños y luego se expandió a Centroamérica y otras partes de Estados Unidos, donde opera mediante extorsiones, tráfico de drogas y otras actividades violentas. Denny Lemus, TV Centro de Noticias.
12: Gracias, compañeros, por esto. Vean, ¿por qué no hay que colocar combustible, al menos llenar su tanque, hoy viernes, ni mañana sábado, ni el domingo? Sino colocar combustible el lunes 22 de junio. El precio de la super para el lunes será de 135.22 centavos, porque bajará 4 lempiras 31 centavos. Principalmente para aquellos que nos están escuchando a través de la radio en toda la zona central del país. El diésel, su nuevo precio será de 125.3 centavos, porque bajará 4 lempiras 10 centavos. El kerosene, su nuevo precio será de 111.99 lempiras, porque bajará 5 lempiras 63 centavos. Y el diésel, su nuevo precio será de 127.05 lempiras, porque bajará 4 lempiras 77 centavos. El gas LPG doméstico sigue siendo financiado o sostenido o apoyado por el gobierno, 249.62 lempiras. Y el gas LPG vehicular, su nuevo precio será de 50.35, porque bajará 1 lempira con 19. Lo necesario, a menos que le toque viajar, lo necesario, porque el lunes es una considerable rebaja a los combustibles.
9: Ojalá que semana a semana vengamos recibiendo esa rebaja, porque el cese de la guerra...
12: Esa va a ser la tendencia.
9: Exactamente.
12: Esa va a ser la tendencia. No cabe duda que esa será la tendencia.
9: No va a ser de un solo, pero va a ser de manera...
12: Pero ya vamos. Ah, vamos.
9: Otra de las informaciones del doctor es lo que prometió el presidente Narváez Fura en cuanto a equipar a las 298 alcaldías de Honduras con maquinaria pesada, que ha llegado una parte de ella hoy.
12: Y ojo que valga la publicidad, pero son marcas John Deere. No son chinos. Son
9: y están
12: marca John Deere. Eso me fijé en la fotografía.
9: La inversión oscila por más de 178 millones de dólares, más o menos unos 4.400 millones de lempiras. Y hablan de que serán...
12: Son tres máquinas para cada alcaldía.
9: Tres máquinas, no, exactamente.
12: Son tres máquinas para cada alcaldía.
9: Están hablando que llevarán... pues estrictos mecanismos de control, monitoreo y supervisión para garantizar su correcto
12: bote
9: uso
12: niveladora,
9: en beneficio
12: vibro,
9: de las comunidades.
12: Retro para cada municipio. Son 298. Muy buena noticia, excelente.
9: Esperemos de que sean.
12: Escuchamos
9: bien
12: música, estamos llegando al final. Axel.
9: Axel,
12: ver,
9: Andrés.
12: Si vamos con la segunda interpretación suya, también es Elvis. Elvis Presley, ok. Axel, aquí el escenario es suyo. Bueno, estamos llegando
9: casi al final. Si no lo escuchó en la primera interpretación, agárrese.
12: Vamos,
9: porque este muchacho tiene un talentazo.
13: Muchas gracias. Saludos a todos mis seres amados. Los quiero mucho y muchas gracias por la oportunidad nuevamente. ¡Dámonos!

Let's rock! 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Saludos especial para todos.

0: Gracias.
1: Muy bien, gracias, Axel.
2: Excelente.
1: Ahí vamos a seguir, vamos a seguir en contacto con.
2: Excelente, Axel André.
1: Bueno, nos falta una interpretación más, ¿ah? Allá.
2: Vamos a pasar entonces con Willis en este momento, de esta manera como estamos festejando los 61 años de Corpocentro. Gracias. Axel es algo, un hobby de él. No así se es. Dedica a esto, pero debería dedicarse
1: bueno,
2: realmente.
1: Pero tuvo la oportunidad aquí en Corpocentro.
3: No, gracias. No, en realidad, mi primera presentación fue en la escuela de cursos de inglés en la que yo estoy, pues también trabajo, Learn English, y de ahí la otra experiencia ha sido aquí.
1: Ok, muy bien, gracias, excelente, excelente,
2: gracias,
1: adelante.
2: Gracias.
1: Vamos a.
2: Los dejo por aquí.
4: Gracias.
1: ¿Ya tienen su pista?
4: Ya estamos listos y preparados.
1: Bueno, si tienen su pista que suene, adelante.
4: Listo, gracias. Saludos para la

0: bien, cerramos muy bien.
1: Cerramos William,
0: muy bien. Bueno, hemos doctor, estado bien.
2: Doctor, ¿verdad? Solo mencionarle que William es una de las voces de la marimba de las Fuerzas Armadas de Honduras, así es, correcto.
3: Gracias a Dios me dio la oportunidad de pertenecer en el área cultural, ¿verdad? De la marimba de las Fuerzas Armadas.
0: ¿Ah, sí?
3: Ahí me desempeño como músico y andamos ahí por...
2: Y también estuvo en Los Castores, ¿verdad? Ahí,
3: estuve en mis inicios, pero solo yendo como prospecto, ¿verdad?
2: Ajá, sí, sí.
3: Pero sí, Castores también ha sido semillero de muchos músicos
0: muy, claro,
3: muy sí, profesionales sí, de Honduras, ¿verdad?
0: Definitivamente.
2: Bueno. Así hemos celebrado. Estamos en la antesala porque la celebración
0: es el día
2: 20 de
0: la
2: julio.
0: La misa es el domingo. En julio les avisamos cuando tenemos parranda.
2: Sí.
0: Todo el pueblo, como cuando cumplimos 50 años.
2: Así es.
0: Muy bien. Gracias por favor su atención. Nos vemos, nos escuchamos el lunes próximo a las 5 de la tarde, si Dios así lo quiere y ustedes lo siguen prefiriendo. Gracias a Dios por estos 61 años de Corpo Centro, voz e imagen de la zona central del país. Buen fin de semana para todos. A ustedes también allá, buen fin de semana.
2: Bendiciones.
0: Hasta el lunes.
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0: Las 7:33 minutos.
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0: Las 7:46 minutos.
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1: Bien, buenas noches. Seguimos aquí con la ranchera de la noche en la Centro.

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0: Las 8, 27 minutos.
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0: Las 8:32 minutos.
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2: Las 8:48.
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0: Las 9, 5 minutos.
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0: Las 9, 22 minutos.
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0: Las 9:41 minutos.
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3: Las 9:47.
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1: Las 10 en punto.
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0: Ave María Purísima,
1: sin pecado concebido.
0: Hijo mío, dime tus pecados.
1: Padre, perdóneme por favor, pues voy a confesarle algo que quizás sea prohibido.
0: No te preocupes, hijo mío, pues Dios te escuchará y te perdonará.
1: Gracias, Padre.

Hola, ¿qué tal? Buenos días, señores. Buenos días. ¿Qué tal? Placer enorme saludarle. Ya estamos en el matinal ranchero. Hoy es sábado, fin de semana. Hoy es sábado ya 20, ¿verdad? 20 ya del mes de junio, el año 2026. Felices, contentos de estar nuevamente con cada uno de ustedes a través de la radio en el matinal ranchero. 6 de la mañana con 5 minutos. 6 de la mañana, 5 minutos.

Bien, señores, 6:06 a.m, 6:06 a.m. en Acentro, su primera y gran señal. Hoy, pues, es 20 del mes de junio, ¿verdad? Hoy, pues, es el... Hoy está cumpliendo 61 años, ¿verdad? 61 años, Corpo Centro, Centro Radial. Ayer, pues, fue la previa, ¿verdad? Al cumpleaños de la Centro. Hoy, pues, arriba 61 años de estar, pues, al aire. Ayer, pues, se hizo programación especial, ¿verdad? Pero hoy, ¿qué tal, Raulito? Hoy 20, pues, está de cumpleaños, ¿verdad? Hoy es la mera fecha del cumpleaños. Hoy son 61 años, ¿verdad? Hoy 20 de junio del año 2026. Un día como hoy, ¿verdad? Pues, salió al aire. Un día como hoy, pues, salió al aire lo que es Centro Radial. Ayer estaba viendo por ahí, pues, la enciclopedia, ¿verdad?, de pues, con qué canción, ¿verdad?, inició ahí, ¿verdad?, la radio. Estaba viendo ahí, pues, el especial que tenían ahí a través de TV Centro ayer. Estuvo bien bonito, artistas invitados, y varias cosas por ahí, ¿verdad? Así que gracias a usted, ¿verdad?, que nos prefiere como oyentes, usted que siempre, pues, día tras día está ahí pendiente de la radio, le agradecemos. 6:07 a.m. Vámonos con buena música para iniciar la promoción del Matinal Ranchero. Hoy sábado 20 de junio del año 2026.

0: Bien, señores, 6 de la mañana, 6 de la mañana con 15 minutos, 6 de la mañana, 15 minutos en la Centro, su primera y gran señal a esta hora de la mañana. Quiero saludar a los socios que son parte del matinal ranchero. Saludos al señor Wilson Omar Castillo Dubón allá en El Socorro. También saludos a la señora Victorina Díaz también allá en El Socorro. Saludos también a la joven Fiorella Castillo Ramírez también allá en El Socorro. Quiero también saludar al señor José Artemio Mejía allá en Agua Dulce. También saludos a la señora María Luisa Pérez allá en Jesús de la Buena Esperanza. Vamos con comunicación. Buenos días.
1: Buenos días, colegas. Felicitaciones. Felicidades. Hoy es su día, en su aniversario.
0: Muchísimas gracias, mi estimado. ¿Con quién tengo el gusto?
1: Le llamamos desde Corporación Suárez de Marcada, Nelson Arriaga, para felicitarlos hoy en este día. Que el Señor les bendiga, que les dé muchos años más y que sigan engrandeciendo la zona centro-occidental del país y a nivel nacional a través del Centro Radial Hondureño, la mejor emisora de la zona centro-occidental del país y a nivel nacional.
0: Don Nelson Arriaga, ¿verdad? ¿Qué tal? ¿Cómo está usted?
1: Aquí laborando en la empresa y saludándoles desde Marcada.
0: Qué bueno, don Nelson Arriaga en Marcada. ¿Alguna cancioncita, don Nelson?
1: Bueno, mire que estamos laborando aquí en la radio y solo desearles mil bendiciones ahí, y saludos ahí para toda mi familia en Tehuantepeque y especialmente para todos los colegas ahí, para el profesor, ahí para todo el equipo y especialmente para usted, Raúlito, y para todos los colegas de la radio ahí, deseándoles bendiciones y me complace con una canción ahí de don Vicente Fernández que tanto me encanta ahí para mi madre, para mi compañera de hogar. Sublime mujer de don Vicente Fernández.
0: Ok, don Nelson Arriaga, ya lo vamos a comprar. Saludos a la gente en Marcala.
1: Ahí estamos, ahí a través de la radio, laborando también, y felicitaciones hoy en nombre de nuestro gerente general, de Nahum Suazo, y de toda la familia acá. Les saludamos desde Corporación Suárez, desde Marcala. Felicitaciones hoy en su aniversario, Dios me les bendiga y que sigan cosechando muchos triunfos en la zona central.
0: Ok, don Nelson Arriaga, le agradecemos por su comunicación y gracias por sus felicitaciones hoy.
1: Gracias, Dios les bendiga. Adelante, hay que seguir adelante.
0: Amén, don Nelson Arriaga. Saludos a don Nelson Arriaga en Marcala, La Paz, ¿verdad? Eso, pues, miren, eso es lo que se cosecha, ¿verdad? Son 61 años, ¿verdad? De estar, pues, al aire. 61 años. Fíjense que, como les comentaba al principio, ayer estuve escuchando ahí, pues, la hora. Y estuve escuchando también, ¿verdad?, con qué canción inició Centro Radial Hondureño. Fue con una canción ahí, bonita, ¿verdad? Pues ya voy a buscarla por acá para... Ya voy a buscar la canción por acá para recordar, ¿verdad? Para recordar con la canción que Centro Radial, pues... con esa canción inició programación Centro Radial. Con esa canción en el año 1965. En ese año, pues, Centro Radial surcó los aires, ¿verdad? Ya son 61 años. 61 años, gracias a Dios. Gracias a Dios en primer lugar, ¿verdad? Gracias también a la familia Báilez, al profesor José Antonio Báilez. También, ¿verdad?, a toda la familia por ahí, ¿verdad?, por este gran esfuerzo, por esta gran labor, y que todavía, pues, va creciendo día con día, pues eso es digno de felicitarle, ¿verdad?, a la familia Báilez, a toda la familia Báilez Pinel, por tan gran empresa. Bueno, señores, 6 de la mañana con 19 minutos, 6 de la mañana 19 minutos, vámonos a una pausa comercial. Luego voy a retornar con más para seguir complaciendo a cada uno de ustedes.
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Bien, señores, ya 6:28, 27-7301-11, su línea para sus comunicaciones. Y pues, complacerle, ¿verdad? De inmediato, ¿verdad? Su tema musical. Ya voy a complacer ahí con el tema musical de don Vicente Fernández para don Nelson Arriaga, allá en Marcala, ¿verdad? Por allá está disfrutando de la programación. Hoy 20 de junio del año 2026. Hoy pues 61 años de Corpo Centro, Centro Radial, 61 años de que Centro Radial pues salió al aire. 6 de la mañana con 28 minutos, ya imaginen ustedes, 6 de la mañana con 28 minutos en la Centro, su primera y gran señal. Gracias por estar con nosotros hoy sábado, fin de semana. Hasta las 7 les acompaño con la variedad musical.

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Bien, señores, ya 6:37 en la Centro, su primera y gran señal, 6:37. Gracias por continuar con nosotros a esta hora de la mañana de hoy sábado. Hoy es sábado 20 del mes de junio del año 2026, fecha donde Centro Radial está arribando a sus 61 años de estar al aire, 61 años de estar llevando programación variada, tanto religiosa, tanto ranchera, grupera, marimba. Bueno, es una gran programación que tiene la Centro durante todo el día, pues hoy está arribando a sus 61 años de existencia. Vámonos con más música, 6:37, a esta hora a través de la Centro.

0: Bien, ya 6 de la mañana con 41 minutos, 6 de la mañana 41 minutos. Saludos a Hilda, saludos a Hilda allá en Nuevo Paraíso, allá en Nuevo Paraíso, en Chinaca, en ¿dónde me dijo? En Chinacla. Allá en Nuevo Paraíso, en Chinacla, va. Saludos a la gente en Chinacla, hombre, que la pasen de lo mejor. Gracias por estar disfrutando de la programación de la Centro. Imagínense ustedes, estamos bañando todo el territorio nacional, ¿verdad? Con la cobertura que pues tiene Centro Radial, ¿verdad? Y les agradecemos a cada uno de ustedes por estar siempre pendientes mañana tras mañana de El Matinal Ranchero y de las diferentes programaciones que se transmiten a través de Centro Radial, que hoy está de cumpleaños, hoy está chiquitita. Hoy pues 20 de junio está arribando a 61 años, 61 años de historia, 61 años de música, 61 años de información, 61 años de una programación bastante variada, ¿verdad? Y pues también las diferentes estaciones hermanas, va, como ser Radio Pinares, Sense Stereo y también la 95.5, va, Salvajemente Grupera, ¿verdad? Y también lo que es TV Centro HD, los dos canales de televisión, ¿verdad? Que juntos forman Corpo Centro. 6 de la mañana con 42 minutos. Comunicación, buenos días.
1: Buen día, estimado.
0: Buenos días, ¿con quién tengo el gusto, mi hermano?
1: Estamos llamando de aquí de Las Vegas, del Mochito, Santa Bárbara.
0: ¿Cómo está la gente en Las Vegas, el Mochito?
1: Dios, y a ustedes, que Dios les dé salud, fortaleza, para que sigan trabajando ahí en esa emisora.
0: Ok, muchísimas gracias, mi estimado. ¿Con quién tengo el gusto?
1: Venimos llegando de trabajar y ahorita estamos escuchando, ahorita prendo el radio.
0: Qué bueno, qué bueno. ¿Con quién tengo el gusto? ¿Cuál es su nombre, mi hermano?
1: Daniel Muñoz Quinoco.
0: Daniel Muñoz. ¿Alguna canción, don Daniel?
1: Si puede ir, ponerme Triste es mi vida.
0: Triste es mi vida, ¿quién la canta?
1: Los Broncos de Reynosa.
0: Ok, ya le voy a buscar entonces su canción, don Daniel.
1: La pasen bien, disfrutándola todos ahí en grupo de personal.
0: Ok, muchísimas gracias, don Daniel, ya le complazco.
1: Gracias.
0: Saludos a don Daniel allá, la gente allá en Santa Bárbara, ¿verdad? Saludos a la gente en Santa Bárbara, hombre, que la pasen de lo mejor. Esa gente luchadora, esa gente trabajadora de Santa Bárbara, ¿verdad? Que la pasen de lo mejor. También a mi gente aquí en el sector de Luquihue. Luquihue en el sector de Lloro. En el sector de Lloro, pues les saludamos. Gracias por estar con nosotros. También saludos a mi gente aquí en el departamento de La Paz, ¿verdad? Don Mónico. Saludos, don Mónico. Ahí don Mónico siempre, pues me reporta la sintonía mañana tras mañana. Aquí estoy conectado, me dice, con la gran señal. También a mi gente aquí en el sector de el lago de Yohoa, ¿verdad? También saludo a la gente en el lago de Yohoa, a la gente aquí en el sector también de Taulabé, a la gente allá en el sector de Copán también, ¿verdad? Les saludamos, gracias. Gracias por estar disfrutando de la programación de la Centro, su primera y gran señal. Complazco peticiones, el tema musical del conjunto Michoacán, Piquete de Hormigas, 6 de la mañana con 45 minutos.

Bien, señores, ya 6 de la mañana con 52 minutos, 6 de la mañana ya 52 minutos en la Centro, su primera y gran señal, ¿verdad? Gracias por estar con nosotros. Hoy 20 de junio del año 2026, hoy son 61 años de estar al aire, 61 años de estar llevando la mejor programación. Quiero saludar a los socios del Matinal Ranchero. Saludos al señor Wilson Omar Castillo Dubón en El Socorro. También saludos a la señora Victorina Díaz en El Socorro. También saludos a la joven Fiorella Castillo Ramírez allá en el sector del Socorro. También saludos a la señora o al señor José Artemio Mejía allá en Agua Dulce. También saludos a la señora María Luisa Pérez en el sector de Jesús de la Buena Esperanza. También saludos a la señora Nelly Ismael de Dubón allá en El Socorro. También saludos al señor Silverio Rodríguez en Laguneta, Mazaguara. Si usted también quiere formar parte, si usted quiere formar parte también de lo que resta del mes de junio, y si está cumpliendo años, ¿verdad? Ya sea el lunes, martes, miércoles, jueves, viernes, cualquier día, ¿verdad? De lo que falta de para que termine el mes de junio, usted tiene tiempo también para venirse a anotar. Para venirse a anotar aquí a Corpo Centro, ¿verdad? En horario de oficina usted puede venir con tan solo 50 lempiras. Usted se va a suscribir, ¿verdad? Se va a suscribir y pues se le va a saludar todos los días. Se le va a hacer el programa especial, ¿verdad? La fecha de su cumpleaños. 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Solamente 7 minutos y estamos en las ya 7 de la mañana. 7 minutos y estamos en las 7. Complazco peticiones, el tema musical para seguir hasta las 7 de la mañana. Los calzones de la dama a cargo de los cadetes de Linares, ¿verdad? El tema musical. Complaciendo peticiones a mi gente allá en el departamento de La Paz.

Bien, señores, 6 de la mañana con 58 minutos. Saludos a don Daniel Muñoz allá en el sector de Las Vegas, Santa Bárbara. Por allá está don Daniel Muñoz disfrutando de la programación a esta hora de la mañana. También saludos a Jesús González en Guaymaca. También saludos a doña Hilda en Nuevo Paraíso. Ya le vamos a buscar los temas musicales para complacer.

Bien, señores, ya solamente dos minutos y estamos en las 7 de la mañana, señores. Placer enorme haberles acompañado el día de hoy. Nos volvemos a escuchar el próximo lunes. El lunes nos volvemos a escuchar en el matinal ranchero, si Dios así lo permite. A las 9 regreso con buena música en la hora de los supergrupos a través de la Centro. Por los momentos, Javier García les dice que la pasen de lo mejor, con permiso, bendiciones para todos.

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0: 7 de la mañana, 25 minutos.
1: Buenos días, muy buenos días. Es un placer saludarles en esta mañana. No queremos dejar desapercibido este día. Hoy es 20 de junio y precisamente hoy esta emisora está celebrando ya sus 65 años de estar al frente de múltiples público que desde aquellos años, porque 61 años pues prácticamente es un tiempo bastante, bastante largo, y generaciones y generaciones han nacido inclusive con el sonido debajo de esta estación de radio Centro Radial. Así que no hemos querido dejar desapercibido este momento, en este instante, digamos, pues vamos a estar

nosotros llevándoles música alegre, al menos este día, para que no pase tan desapercibido, agradeciéndoles de manera muy cordial e infinita la sintonía y esa preferencia que han mantenido para esta radio a través de tantos, de estas 6 décadas, de tantos momentos alegres, tristes que se han vivido en este largo, más de medio siglo de existencia. Bien, vamos a acompañarles momentáneamente acá, naturalmente llevándoles alegre música, y vamos a dejarles al principio con esta canción. Adelante.

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3: Están escuchando Centro Radial Hondureño desde la ciudad de Siguatepeque en este día 20 de junio, cuando se celebran ya 61 años de existencia, acompañándoles con todo cariño, presentando lo mejor en programación durante tantos años. Han habido programas religiosos, programas de entretenimiento, programas musicales para la juventud, programas para las viejas generaciones, para quienes ya vivieron sus años de juventud, noticieros, etcétera, etcétera, etcétera, así como muchas actividades en beneficio de la comunidad, no solamente de Siguatepeque, también del sector y de Honduras en general. Eso estamos recordando precisamente, todo lo que se ha hecho durante 61 años, acompañándoles con mucho cariño y agradeciéndoles esa sintonía que han dispensado para Centro Radial, la gran señal. Continuamos con música alegre para celebrar este 61 aniversario de fundación.

7 de la mañana con 46 minutos. Están escuchando ustedes Centro Radial. Miembro de la Corporación Centro Radial Hondureño, más conocido ahora como Corpo Centro. Desde luego es una reconocida empresa de radiodifusión con sede en la ciudad de Siguatepeque, Honduras. Fundada hace más de 6 décadas. Hoy, 20 de junio, se celebran 61 años de existencia. Su estación piloto principal es esta, precisamente Centro Radial, en los 96.3 frecuencia modulada estéreo. Por muchos años también se elaboró en onda media, onda larga que se conoce acá popularmente, pero la onda media estuvo desde 1960, y es decir, desde 1965, sí, hasta que podríamos decir más o menos unos 3-4 años, que definitivamente fue apagada la frecuencia para dejarnos únicamente en frecuencia modulada. Pero ha sido una de las radios principales de acá de la zona central del país, especialmente de Comayagua, convirtiéndose en la emisora pues decana, la más vieja en existencia y naturalmente la de mayor cobertura, porque hemos elaborado hasta con 10 kilovatios en su cierto momento. Las circunstancias económicas y la carestía, sobre todo en la energía eléctrica, obligó a tener que ser bajar un poco la potencia, pero aún así tenemos la más amplia cobertura de las estaciones de acá del centro del país. Satisfacción para Centro Radial arribar hoy a sus 65 o 61 años de existencia. Agradeciendo de manera muy infinita a quienes nos han acompañado por muchos años. Hay gentes que precisamente han nacido con esta emisora, que apenas están celebrando 61 años también. Otros que eran niños cuando nació esta radio, que cuentan con 65 años, con 70, 75 o 80 años y que por décadas también han estado con nosotros. Gracias, gracias mil, les decíamos en esta oportunidad. No he querido dejar desapercibido que quedara sola a esta hora de la radio cuando se trata de su propio día de fundación, de celebración, de tal manera que dije, bueno, yo ya perdí la costumbre de estar al frente del micrófono así para dar a conocer música, pero no vale la pena dejarla totalmente la radio este día. Por eso me disculpo con ustedes si realmente no tengo ya la capacidad de poderlos entretener adecuadamente, pero es una satisfacción estarles acompañando en estas primeras horas de la mañana, presentando música alegre, música festiva, como debe ser este día 20 de junio para nosotros acá en la conocida Centro, la Centro. Vamos entonces con algo más alegre en esta mañana y la dejamos con fiesta.

7 de la mañana con 58 minutos aquí en la Centro. Estaba viendo una fotografía de hace cuántos años ya. Bueno, se celebraba en 1990 las bodas de plata del Centro Radial. Eran 25 años de existencia para aquel entonces. Estaba viendo una fotografía donde estábamos algunos de las de parte del personal laborante en aquella oportunidad. Muchos de ellos ya han partido hacia el reino del Señor, y otros pues todavía han, hasta hace poco, habían estado con nosotros. Para el caso, puedo apreciar acá a Mino Suazo, Armando Maradiaga, mi hermano Carlos Efraín. Veo aquí también a Eduardo Zelaya, a Moisés Duarte Baires. Tengo también la presencia de Amílcar Cardona, ahora conocido así, era como lo conocíamos antes, ahora Amílcar Martínez. En la administración teníamos a la que hoy es la abogada Nora Mejía, Antonio Ramos Mármol, estaba Eugenio Ponce, quien teníamos a Jorge Savillón, Hernán López, quien más estaba en aquel entonces, Raúl Mendoza Espinal, Rigo Martínez, Rigoberto Martínez, don Jesús Padilla Vázquez, tenemos a Raúl Mendoza, y bueno, más bien tenemos acá a Raúl Ponce Mesa también. Esa es parte de la gente que puedo apreciar acá. Bueno, eso fue lo que sucedió por el año de 1999. Ya de ellos ya pasan prácticamente 31 años más, ¿no? Más quizá, porque son 61 años los que estamos celebrando en esta oportunidad. Bien, he estado aquí porque no he querido dejar de la radio sola, sin que se manifieste cuál es el motivo de este día 20 de junio, cuando por primera vez surgió al aire esta emisora acá en la ciudad de Siguatepeque, convirtiéndose hasta hoy en la emisora más antigua de la región. Satisfacción familiar, satisfacción comunal también de Siguatepeque. Vamos a dejar esa hora con un popurrí de canciones alegres para que continúen disfrutando de este 20 aniversario de la Centro de Honduras. Gracias por acompañarnos.

0: ¿Pero cuántos años tenía usted? Eso es lo que tiene que decir el historial. Sí, yo lo entiendo, profesor, pero ¿sabe qué? Dice, yo pues, nací en el magisterio y a la edad de tanto fundé Centro Mundial, lo más lindo que hay en el centro del país. Sí, ahí disculpe, profesor, que yo le hablo así.
1: Gracias.

0: Ver mucha gente triste ahorita, vamos a ver, vamos a poner esto más caliente, que suene en esa clave, vamos a ver, que suenen duro, con las palmas arriba.
1: Dice, vine. Ajá, con el propósito de fundar, porque no es que vine para entonces ya como para deslindarme, no, yo soy vecino de

20 de junio del 2026, cuando se celebra en la emisora 61 años de existencia. Estamos brindándoles música alegre y vamos a variar un poco. ¿Y qué tal si les ponemos algo también muy típico de acá, del sector central del país? Ya días que no se escucha este tipo de música. Vamos a ponerlo en este momento. ¿Qué tal la banda Comayagua? Sí, ¿verdad? Y este pecado de amor.

De amor con la banda Comayagua. Y acá en el departamento hay otras tantas bandas que son insignias de los lugares, con sabor a pueblo. Para el caso tenemos la banda de Ajuterique, suena muchísimo en las fiestas patronales cuando son contratadas. Acá en Siguatepeque también, para varias festividades, desfiles y fiestas, está presente la banda de Ajuterique. ¿Qué tal y le dejamos con una canción de ellos? Aquí está La Charamusca.

0: Son ya las 9 de la mañana con 33 minutos. Tenemos el compromiso comercial a continuación. Luego, a partir de las 9, nuevamente la compañía musical en este 61 aniversario de la Centro. Les dejamos a continuación con este espacio pagado.
1: 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Con todos y cada uno de ustedes, a continuación, hasta la intimidad de sus hogares y de sus corazones. Hola hermanos, ¿cómo están todos y cada uno de ustedes? Espero que se encuentren muy bien de salud y que el Creador del Universo colme de ricas y abundantes bendiciones sobre todos y cada uno de ustedes que hoy como todos los días están familiarizados con este bonito programa 100% natural. 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Si usted está sufriendo de impotencia sexual, si usted está sufriendo de una llaga que dice ser una llaga incurable, si está sufriendo de un reflujo gastrointestinal, hasta el agua que toma le pega ardor en el estómago, pues yo le quiero decir, hermano, que esto es horrible. Si usted siente directamente que los alimentos le están cayendo mal, hay que tener mucho cuidado. Si usted es una persona, hermano, que está sufriendo de olvido mental, que siente directamente que las cosas se las han de la mano y que se le olvida, yo le voy a dar para que usted pueda construir su memoria, para que usted pueda construir su mente, para aquellas personas que estudian, hermano, y que no se les queda nada en la memoria. Yo le quiero decir que usted necesita un poco de oxígeno, usted ocupa concentración. Yo tengo el oxígeno cerebral preparado a base de té y también tengo oxigenador cerebral preparado a base de cápsulas. También las tengo preparado a base de tabletas para que usted, hermano, como a usted le guste. Hay personas que dicen, a mí no me gusta tomar pastillas, pues no se preocupe que yo tengo tecitos y tengo jarabes. Por eso, hermano, yo aquí tengo el día de hoy un testimonio de un paciente que él venía sufriendo de impotencia sexual. Él, la verdad, estaba a punto de perder su pareja. Dice que tenía miedo quedar solo. Así estoy seguro que hay muchos hombres en este momento que están sufriendo de esta cruel enfermedad como es la impotencia sexual, que no escoge persona, sea de edad o sea menor de edad. Muchas personas me están llamando a mí diciéndome, hermano, mire que tengo 20 años y ya no tengo naturaleza, tengo 25 años y ya no siento deseo sexual, esto es una enfermedad, pero yo tengo la medicina. Oiga, qué lindo testimonio. Nos encontramos, queridos hermanos, un día más y en este momento aquí me encuentro con un hermano que está completamente agradecido porque venía sufriendo de la impotencia sexual. Mejor el que nos cuente cómo se siente de que ha visitado a nosotros los hermanos Montes.
2: Pues yo me he congestido bien de la potencia, ¿va? Porque yo no podía nada con mi doña, ¿va? Ella me tocaba y yo no podía nada. Y ahora que ha visitado al hermano, me ha llegado la medicina bastante. Y ahora yo ya no ocupo pues tomar otras cosas, ¿no? Que con la medicina de él yo me he curado de la potencia. Me siento como un toro fuerte.
1: Qué bueno, hermano, me alegra mucho, sinceramente, hermano. Me alegra que usted se ha curado de esa impotencia sexual. Tengo entendido, hermano, que usted cuando me visitó usted estaba preocupado porque me dice, hermano Martín, mi naturaleza no me funciona para nada, me dijo. Y yo le dije a usted, hermano, lo que hay en usted yo lo voy a liberar. Y gracias a Dios le pusimos mano, hermano, y en poco tiempo usted miró resultado, hermano, cuénteme.
2: Así, yo miré el cambio ligerito. Cuando usted me puso a mí medicina bastante de esa, pero en la naturaleza yo me siento bien ahorita, bien.
1: Cuénteme, hermano, ¿cómo a los cuántos días usted miró el resultado después de haber tomado nuestros medicamentos?
2: Yo vi el cambio a otro día. El otro día yo me acosté con la doña y a mí me decía, ¿qué has tomado? Me decía mi mujer, ¿qué has tomado? Y estás como un toro, me dijo. ¿Estás bien fuerte?
1: Está bueno, su doña le dijo que estaba fuerte, hermano, de esa naturaleza. Gracias a Dios, hermano, porque un hombre, hermano, con la naturaleza muerta no es nada, ¿verdad, hermano?
2: Sí, no sirve a uno porque uno sin eso no es nada. Y la mujer le puede pagar mal a uno por culpa de uno mismo. Porque si no funciona uno, tiene que buscar otro hombre que funcione ella. Yo me sentía triste porque mi mujer es bien hermosa, bien guapa, y que me fuera a pagarme mal por culpa de uno mismo. Yo lo visité a él aquí y me siento bien, como un toro fuerte.
1: Qué bonito, hermano, me alegra mucho, sinceramente, hermano. ¿Qué le puede decir usted, hermano, a la gente incrédula que a veces no cree que existe la medicina natural, hermano? ¿Qué le puede decir usted a las personas que en este momento me lo escuchan, hermano?
2: Yo le digo a la gente que hay que tener fe en las medicinas que él da, porque una medicina buena, lo que le explica él a uno, medicina natural, que es lo mejor, que da fuerza, potencia.
1: Tengo entendido, hermano, que además de su impotencia, pues también le curamos esa enfermedad y también le curamos el problema de la caída del cabello, hermano, que usted eran bultos de pelo que se sacaba también, hermano, cuéntame.
2: Yo era pelón, yo tengo 72 años y estaba bien peloncito la cabeza y estaba blanquita la cabeza. Y ahora con esa medicina que él me ha puesto, me tiene el pelo negrito, me tiene con bastante pelo, bastante.
1: ¿Se le había caído el pelo a usted, hermano?
2: Estaba peloncito. Y con esa medicina, yo tengo bastante pelo.
1: Yo le di unos buenos tratamientos también para la caída de su cabello. Ahora lo miro, hermano, como que estuviera joven usted, a pesar que ya tiene sus años. ¿Cuántos años tiene? Me dijo, hermano.
2: 72.
1: 72 años.
2: Yo tengo.
1: Anteriormente, hermano, usted había visitado más lugares en busca de la cura.
2: Sí, solo me sacaban el pisto. Iba y me sacaban el pisto y nada me hacía. Y con usted, sí. Siento yo que estoy bien del cabello, en todo, pues. Yo me siento feliz, porque hasta la naturaleza la tengo despierta.
1: Yo lo miro a usted, hermano, como que fuera una persona joven, a pesar de sus 72 años, hermano. Lo miro que trabaja ahora con ánimo y está muy bien.
2: Es que así es, el tratamiento que usted me dio me ha hecho fuerte y fortaleza. Le da fortaleza a uno, hasta las arrugas se van.
1: Qué bueno, hasta las arrugas han desaparecido.
2: Él ha aparecido las arrugas a uno. A usted que tengo 72 años y estoy como un cipote bien joven.
1: Hermano, ¿cómo fue que nos visitó usted? Cuénteme, ¿usted fue que escuchó la radio o fue que le recomendaron?
2: No, yo lo escuché. Yo escuché la radio y dije que aquí daban tratamientos y entonces yo lo visité. Pues, y vine preguntando a quién de usted en la clínica. Llegué y me ha llegado bien la medicina.
1: ¿Y usted qué dijo, hermano? Si yo me curo, también voy a dar un testimonio.
2: Si yo me curo, dije yo, le voy a dar un testimonio y voy a salir hablando con él, porque él me tiene fuerte, con potencia, con fuerza, y es joven. Y estaba pelón y ahora tengo pelo bastante.
1: Una amiga suya del ancho también me visitó porque tenía cáncer, ¿verdad, hermano?
2: Sí. Tengo una muchacha viendo el cuello del ancho porque yo le dije que viniera y tenía un tumor grande de libra y dijo que usted le había dado tratamiento y la tiene sana y
3: también
2: está curada de cáncer.
3: Qué bueno.
2: Sí. Bueno.
3: ¿Me da este testimonio, hermano, usted, porque nace de su corazón?
2: Sí, es que nace. Nace de dentro del corazón y estoy sanado, en el nombre de Jesús. Estoy sanado.
3: Muchas gracias, hermano, por su testimonio. Hermano, si usted se volviera a enfermar o familiares, amistades suyas, ¿a dónde le recomendarían que visite?
2: Aquí, a la clínica. Ahí le digo que vayan, porque allí dan buenas medicinas. Allá hay de todo. El que no se cura porque no quiere curarse, pero aquí están todas las medicinas en él.
3: Medicamento 100%
2: natural. 100%
3: natural,
2: medicina natural es la que llega, porque usted va a una farmacia, no lo va a curar de ninguna enfermedad, y las plantas son las que curan. Y mire cómo yo estoy sano. Y la amiga mía, cómo se curó de cáncer, porque yo le di la dirección que viniera en él. Sí. Usted aquí también. Yo le recomiendo a la gente que busque este hombre, porque este hombre cura un montón de enfermedades. Mujeres que no pueden tener hijos, les hace que tengan hijos. Mujeres padres de las venas y las bares, también las cura. Romatías, triste, cativitis, venteveo, todas enfermedades. Yo veo que la cura él.
3: Muchas gracias, hermanito, por su bonito testimonio. Que Dios le bendiga.
1: Qué bonito testimonio este paciente, ¿verdad? Él está feliz, está contento, está agradecido. Dice, no me arrepiento de haber visitado a los hermanos Montes. También, hermano, si usted ya me visitó y usted se siente bien, no sea egoísta. Cuéntele a sus familiares, amistades, dónde está la felicidad. Si usted me quiere regalar su testimonio, también los testimonios no son obligatorios, son completamente voluntarios y se nacen de su corazón. Yo tengo muchas personas que me han visitado llorando de tristeza a nuestras botánicas, pero hoy por hoy, gracias a Dios, me están visitando ya por segunda vez, por tercera vez, llorando, pero llorando de alegría. 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
4: Hola, ¿qué tal mis queridísimos oyentes, mis queridísimos hermanas y hermanos que están sintonizando este programa desde el minuto uno? Los felicito porque sigue sintonizando este tan lindo y encantado programa y espero que les esté encantando estos 30 minutos de charla que le traemos día con día. Ya nos puede estar sintonizando a diario a esta misma hora por esta potente emisora. Les saluda nuevamente el hermano Jonael y espero que Dios me los tenga con salud y vida, porque la vida es muy importante para nosotros y es importante estar saludables, porque imagínese un cuerpo que esté enfermo, no puede hacer las cosas bien, aunque quiera uno siempre las hace mal. Tengo bastantes personas que ya me están visitando porque presentan distintas enfermedades, pero hoy yo les voy a hablar acerca sobre la impotencia sexual. La impotencia sexual es una enfermedad que afecta a la mayoría de hombres, a veces sin importar la edad, a veces porque nosotros no los cuidamos muy bien, pero la impotencia sexual empieza a afectarlos a partir de los 40 años en adelante. Ahí uno está más propenso a sufrir impotencia sexual. También a mí me han visitado bastantes personas de 29, de 30 años, incluso de 25, que ya están padeciendo de su naturaleza baja. Esto claro que no es normal. ¿Por qué no es normal? Quizás a veces no tuvo un buen cuidado en su adolescencia. Quizás a veces se aguantaba las ganas de orinar y se está dañando su naturaleza y su próstata. Porque también estas dos van de la mano. Si usted tiene dañada su próstata, va a estar afectándole a su naturaleza, hermano. Así que ya sabe, si usted tiene problemas de próstata, está muy propenso a que usted esté padeciendo de la impotencia sexual. Entonces usted lo que tiene que hacer es visitarme en cuanto antes. Como vuelvo y le repito, a mí ya me han visitado personas de 25 años que su naturaleza ya no le funciona. Pero gracias a Dios y a los productos que nosotros tenemos en existencia, nosotros le brindamos un producto de excelente calidad. 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Ustedes me imagino que pudieron escuchar el testimonio del hermano, como el hermano está agradecido con nosotros, ya que hasta la mujer le dijo que parecía un toro. ¿Por qué parecía un toro? Por los medicamentos que nosotros le dimos. 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Es importante, hermano, hermana, que usted se cuide. ¿Y cómo se puede cuidar con los productos naturales? 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Bastantes personas a veces solo compran medicamentos químicos, pero lo que no saben es que están dañando su sistema inmune, están dañando su colon, están dañando su hígado, están dañando sus riñones, porque todos estos químicos pasan por el hígado, luego pasan por los riñones, entonces es los demás lo dañan a uno. Incluso ya me han visitado bastantes personas que con solo 3 tratamientos ya han tenido para su enfermedad, se han curado de por vida. 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Los voy a dejar con el doctor Martín Montes.
5: 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Hay personas que cuando se levanta, hermano, muchas veces no se puede levantar solo de una cama porque está sufriendo de dolor en la columna vertebral y en vez de descansar más bien es horrible porque amanece más peor. 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Hermana, le quiero decir que yo tampoco le puedo dar medicamento de escondidas a nadie, porque fíjese que me han visitado algunas madres desesperadas diciéndome: hermano Martín, yo le pago lo que sea, pero quiero que mi hijo se cure del alcohol, quiero que se cure de las drogas. Quiero hablar con todo mi corazón que yo no le puedo dar medicamento de escondidas absolutamente a nadie. Voy a despedirme de todos y cada uno de ustedes, hermanos, porque llega la recta final de mi programa. Que Dios me los cuide. 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

Señoras y señores, buenos días, buenos días, buenos días, buenos días. Buenos días, gracias por estar con nosotros una vez más a través de la Centro, su primera y gran señal en la hora de los supergrupos. Hasta las 10 de la mañana, hoy 20 de junio del año 2026, ¿verdad? Hoy pues son 61 años de estar al aire Centro Radial, ¿verdad? Hoy 20. Una fecha así como hoy, pues surcó los aires, ¿verdad? Surcó los aires Centro Radial. Hoy estamos pues celebrando los 61 años, ¿verdad? Ayer fue pues la víspera. Ayer fue la víspera, ¿verdad? De el aniversario de Corpo Centro. Javier García en estudios hasta las 11 de la mañana, hasta las 10 música grupera y luego de 10 a 11 caravana musical de éxitos.

Bien, 9:11, 9:11 en el sábado, hoy fin de semana, pasándola bien, pasándola lo mejor. A través de la Centro, su primera y gran señal en la hora de los supergrupos. Hasta las 10 de la mañana, 27730111, línea totalmente habilitada para que usted también me acompañe y me ayude a programar lo mejor en música.

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Bien, ya a las 9:21 de la mañana, 9:21 de la mañana hasta las 10, buena música grupera a través de la Centro, su primera y gran señal, 2773-0111, la línea habilitada, ¿verdad?, para que usted nos marque y nos pueda también pedir su tema musical, y con gusto estamos para complacerle, ¿verdad?,

0: 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Vamos con comunicación por acá. Buenos días.
1: Buenos días.
0: Buenos días. ¿Con quién tengo el gusto?
1: Hablando con Concepción Antonio Enamorado Rodríguez, de la Corona Velar.
0: Don Concepción, ¿cómo está, don Concepción?
1: Para mí es el placer saludarlo.
0: Sí. Igual, don Concepción, me dice. Sí, ¿dónde me dice que está?
1: Ya está felicitando la radio, que estaba tiernita ayer.
0: Hoy está tiernita, hoy. Hoy 20. Hoy 20 de junio.
1: 6 décadas.
0: Hoy está 61 años.
1: 61 años, sí. Correcto.
0: Sí. ¿Dónde está, me dijo, don Concepción?
1: ¿Cómo dice?
0: ¿En qué sector nos escucha?
1: Ahorita estoy aquí por el Parnaso haciendo un pozo.
0: Ah, está en el Parnaso.
1: Sí, aquí está en el Parnaso y trabajando.
0: Ok, don Concepción. ¿Alguna cancioncita?
1: Lo llamaba porque me complazca con la canción A la Rigola Llega y se va.
0: Ah, A la Rigola. Eso va a ser a las 10 porque estoy con música grupera ahorita.
1: Ah, bueno, entonces póngame ahí Súplica de Amor.
0: ¿Súplica de Amor? ¿Quién la canta?
1: No me acuerdo quién la canta, dije, pero sí, son de las canciones viejas, de las antiguas.
0: Pídame alguna canción ahí, Los Temerarios, de Los Bukis, de Los Acostas, alguna cancioncita ahí para complacérsela.
1: Ahí me puede cualquiera.
0: Ahí luego ponemos una de Los Temerarios, entonces.
1: Está bueno, está bueno.
0: Vaya, pues.
1: Que siga y que siga adelante.
0: Que, amén, así será, así será. Don Concepción, ¿verdad? Ahí está don Concepción en el sector del barrio El Parnaso, por ahí está laborando. Vámonos con más música. Por acá me solicitan el tema musical de Los Bukis, el tema musical Mi Fantasía.

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3: Bien, ya 9 de la mañana con 33 minutos. Quiero saludar a. Saludos ahí a mi buen amigo Don Concepción, ¿verdad? Ahí en el Parnaso. Saludos, Don Concepción. Por ahí anda disfrutando también de la programación. Saludos a la gente en Guaymaca, también allá en Francisco Morazán. Saludos a Jesús González. También saludos a allá en La Vega, Santa Bárbara, ¿verdad? Saludos a Daniel Muñoz. Que la pasen de lo mejor. Gracias por estar disfrutando de la Centro, su primera y gran señal, que hoy 20 pues está cumpliendo 61 años de estar llevando programación variada hasta la intimidad de sus hogares, ¿verdad? Pues mire, por acá a través de la radio se transmiten programas religiosos, programas educativos, programas musicales, programas deportivos, programas, pues, ¿ya? Es una variedad de programas que se transmiten a través de la radio y, pues, eso es de décadas, ¿verdad? Pues, hay programas aquí en la Centro que yo recuerdo, fíjate, o sea, hay programas aquí en la Centro que yo recuerdo que son, ya tienen ya bastantes años de estar al aire, como lo que es el Matinal Ranchero, como lo que es Discoteca Popular de Éxitos, como lo que es también Caravana Musical, el Informativo de las 11 igual, ¿eh? El Informativo de las 11 también, ya pues se tienen bastante trayectoria a través de la, a través del Centro Radial, y pues las otras estaciones también, ¿verdad?, que son hermanas de Centro Radial, tanto la 95.5 como la Censa Estéreo y también Estéreo Pinares, ¿verdad? Pues, y también los dos canales de televisión que juntos forman Corpo Centro. Señores, 9 de la mañana con 35 minutos, el tema musical de Los Caminantes, el tema musical se titula La Bicicleta, hasta las 10 de la mañana, buena música grupera.

Bien, señores, 9:42, 9:42. El tema musical de Grupo Liberación, este tema musical se titula Ese Loco Soy Yo, 2773-0111. Línea habilitada para que usted nos marque y nos pida su tema musical. 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Mica, por acá también tengo algunas identidades, ¿verdad? Algunas identidades, pues, que han venido a dejar aquí a estudios de Corpo Centro. Tengo la de Keila Maricela Flores Araque. Tengo también la de Luis Miguel Ramos Núñez. Tengo también la de Daisy Gisela Rodríguez Campos. También la de Santos Sánchez. Tengo también por acá una licencia de conducir a nombre de Elder Isaías Zavala Sandoval. También tengo por acá una de Marco Antonio Pineda Rodríguez. Y también tengo una de Jerly Victoria Sánchez Flores. Tengo por acá otra identidad de William Alexander Velázquez. Otra de Christopher Misael Cruz Urquilla. Cindy Yazari Martínez Hernández. Y también de Elmer Rolando Ramírez Pacheco. También de Don José Luciano Mesa. También tengo una de Virgilio Rodríguez Alvarado y también la otra de Carlos Alberto González. Si usted, pues, si usted anda ahí sin su DNI o sin su tarjeta de identidad y su nombre aparece, pues, en los que acabo de mencionar, pues usted tiene que venir aquí a Estudios de Corpo Centro a reclamarle. Con gusto se la van a entregar. Vámonos con el tema musical, La Historia de un Taxi, a cargo de los Dinos. 9:44.

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Fui lavaplatos, mesero y cocinero, peón y albañil, ayudante de mecánica, un mil usos cualquiera.

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3: Bien, ya 10 minutos a las 10 de la mañana, 10 minutos y estamos en las 10 de la mañana a través de la Centro, su primera y gran señal. Saludos a la gente allá en el sector de allá en Marcala La Paz, a don Nelson Arriaga, gracias por estar ahí con nosotros, les saludamos. También saludos a allá, ¿verdad? A la gente también en a don Pedro Inestrosa, ¿verdad? Ahí en el barrio Zaragoza. Gracias por siempre estar pendiente ahí de la radio. Usted también que nos escucha a través de la aplicación en internet, le agradecemos, a través de la página en internet, ¿verdad? Usted que nos escucha fuera de las fronteras patrias, les agradecemos, ¿verdad? Usted que anda ya pues trabajando en otro país, ¿verdad? Para mandar por el sustento, ¿verdad?, para su familia hasta aquí en Honduras, ¿va? Usted también que anda aquí en la zona central, en Siguatepeque, usted que anda en el taxi, usted que anda en el bus, usted que anda ahí, pues, en los diferentes mercados, usted que está en la bodega, usted que está en la oficina, usted que está ahí, pues, las amas de casa, ¿verdad?, disfrutando de la buena música, a través del acento, su primera y gran señal. Vámonos con el tema musical del signo Libra para complacer peticiones. 9 de la mañana con 51 minutos.

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competencia de pequeño, que el que ganara o que me adivinara el autor que cantaba, le daban un disco. Entonces, yo creo que no es mi hijo tener el disco. Sí, pero ¿qué, quién contesta? Ya. 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

Bueno, ya 10 de la mañana con 30 minutos, pues se nos cayó el sistema por acá, vamos a restablecerlo, hombre, se nos cayó el sistema, vamos a restablecerlo en este momento. Mientras tanto, 27730111, estaba ahí pues en comunicación la profesora Rosadilia Guerra, ¿verdad? Contando algunas anécdotas ahí de cuánto ella ha vivido, ¿verdad? Escuchando la Centro. Y pues le agradecemos, ¿verdad? Hoy son 61 años de estar, pues, de estar al aire, ¿verdad? Centro Radial, vamos a ver por acá. Vamos a ver por acá. 2773-0111, ¿verdad? Su línea telefónica para que usted nos solicite su tema musical y con gusto complacerle a esta hora de la mañana a través de la Centro y la programación hoy pues de sabadito, para que usted pues disfrute, va, de buena música hasta las 11 de la mañana. Bien, vamos a ver por acá, fíjese que no. Ahí está. Bien, 10 de la mañana con 30 minutos, 10 de la mañana 30 minutos.

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Bien, señores, 10 minutos y estamos ya en las 11 de la mañana. 10 minutos y estamos en las 11 de la mañana en Centro Radial. Su primera y gran señal hoy, 20 de junio del año 2026. Hoy, 61 años, ¿verdad? De pues estar llevando la mejor programación. Centro, la Centro de Honduras. 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Ya 9 minutos y estamos ya en las 11 de la mañana.

Bien, señores, ya solamente 4 minutos y estamos ya en las 11 de la mañana. 4 y estamos en las 11 de la mañana, señores. Gracias por haber estado con nosotros a esta hora de la mañana. Viene el informativo de las 11 con todo lo relacionado en noticias nacionales, internacionales y tanto locales. No se despegue de la centro, el informativo de las 11.

0: Gracias por su atención. Que tengan todos una feliz mañana.
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4: Buenos días, muy buenos días. Les damos la más cordial bienvenida a esta emisión del informativo de las 11, este día 20 de junio del 2026, fecha en la que Centro Radial, la emisora insignia del Centro, de la Corporación Centro Radial Hondureño, arriba a 61 años de existencia. Son 61 años difíciles de mantener, sobre todo en la popularidad o en la anuencia del auditorio. Sin embargo, gracias a ustedes, de la zona central y noroccidental del país, ha sido posible. Queremos comenzar dando a conocer un poco de nuestra breve historia, ya que muchos de nuestros televidentes ahora y muchos de nuestros oyentes desconocen cómo ha existido Centro Radial. Centro Radial se inició, diría yo, en San Marcos de Colón, departamento de Choluteca, cuando existía una pequeña radio allá conocida como Radio Vanguardia, que había sido instalada por un habitante de San Marcos de Colón, pero que residía en Nicaragua. La llevó a su ciudad natal, San Marcos de Colón, y la instaló ahí en onda corta, en los 60 metros. Ahí trabajaba la radio y estuvo aproximadamente un año y medio trabajando, pero al final no había suficiente apoyo económico y la pusieron en venta. De tal manera que con mi afición de querer ser radiodifusor, porque eso era algo que tenía yo en mente desde un principio, siendo maestro allá en el Instituto Lempira de San Marcos de Colón, me aventuré a adquirir la radio, incipiente realmente, y la mantuve allá por unos 6 meses aproximadamente. Pero la situación era sumamente difícil para que pudiera sobrevivir, por el hecho de que la publicidad era muy escasa en ese sentido, sobre todo tomando en cuenta la ubicación de San Marcos de Colón, que es un puesto fronterizo apenas a 10 kilómetros de la frontera con Nicaragua, de tal manera que más la publicidad podría haber sido de Nicaragua y no era posible. De tal manera que en el mes de junio de 1965 se me ocurrió, dije, pero si yo soy nacido de Siguatepec, en el centro del país, ¿por qué no traslado esta emisora allá de alguna manera? O me va bien, o me va mal, o por lo menos vamos a tratar de contribuir de alguna manera en el desarrollo del pueblo. Fue así que un 20 de junio de 1965 surge a los aires por primera vez Centro Radial acá en la ciudad de Siguatepec. No surgió con el mismo nombre de Centro Radial, sino que simplemente se estaban barajando tantos nombres que, según tengo conocimiento, se hizo un concurso y en una de ellas hablaban de Radio Récord. Pero se estaba tramitando ya la legalidad del nombre en Tegucigalpa y para entonces ya existía Centro Radial Hondureño. Total, que tuve que comunicarle de que si habían hecho ese concurso acá para saber qué nombre ponerle, pues desafortunadamente ya oficialmente se denominaba Centro Radial Hondureño. Fue así como surgió esta emisora, en ese entonces manteniéndose siempre en la frecuencia de onda corta en los 60 metros. Esta modalidad de transmisión o de frecuencia que en aquel tiempo se usaba todavía acá en Honduras, sobre todo en las radios que estaban en las provincias y también en Tegucigalpa, tenía la particularidad de tener un gran alcance, pero en ciertos sectores no se sintonizaba. Podría ocurrir que estuviera escuchándose esta radio en La Ceiba, en Santa Rosa de Copán, o allá mismo en San Marcos de Colón y Choluteca, y sin embargo en algunos barrios de acá, de la ciudad, no se podía sintonizar por el salto, el brinco que daba la onda. Entonces, a mi hermano Carlos Ebrahim Baires, que había quedado de gerente acá, se le ocurrió que era necesario cambiar la onda media, onda larga, como se le conoce normalmente el pueblo, y entonces se hizo contacto con un técnico, por cierto que en paz descanse, se llamaba Julio Alberto Cruz, y se le consultó si podía transformarlo de onda corta a onda larga, y fue posible ello, y fue así que aproximadamente en el mes de septiembre de ese mismo año ya surgió con su nueva frecuencia en los, si mal no recuerdo, eran los 850 kilociclos. Pero de ahí ya vino también con una potencia mínima, que apenas contábamos con 150 kilovatios de potencia. Pero desde ahí fuimos tratando de mejorar siempre la frecuencia. Subimos a 500 vatios, después a 1000 vatios, posteriormente a 2 kilovatios. Pedimos autorización después para poder operar con 5 kilovatios y finalmente estuvimos una temporada con 10 kilovatios de potencia, considerada la radio más potente acá en la zona central del país. Así fuimos alcanzando cubrir la zona centro-occidental del país. Al decir centro-occidental del país, con ello estábamos pensando en cubrir el departamento de Comayagua, La Paz, Intibucá, parte de Lempira, parte de Santa Bárbara, parte de Cortés, parte de Lloro, parte de Francisco Morazán, parte de Olancho, y realmente teníamos una en onda larga, ¿no? Como les digo, en onda larga, que era tan problemática en aquel tiempo, de cubrir semejante cantidad de espacios, de regiones, y eso es lo que le dio prestigio prácticamente a la radio y, si se quiere, a la misma Siguatepec, porque para entonces era una población sumamente pequeña. Siempre ha sido un centro comercial, pero no tenía la forma o la capacidad que tiene hoy, actualmente 61 años después. Pero nos aventuramos a seguir haciéndole, tratando de proyectarnos cada vez más y haciendo el llamado de que era necesario que vinieran acá a invertirse, a vivir e invertir en Siguatepeque, cosa que ya ahora se puede ver claramente que es una de las principales ciudades del país. Esto, así rápidamente quiero hablarles, tal vez más adelante seguimos con este mismo relato, porque queremos mezclar hoy que estamos celebrando 61 años de existencia con las noticias que también interesa que ustedes conozcan en la actualidad. Para el caso tenemos la siguiente nota para continuar con el informativo de las 11 sobre los casos de sarampión en el país y los cuidados de la población frente a la inminente presencia de esta enfermedad, de lo cual nos habla a continuación el doctor David Madrid Valenzuela.
5: Lo triste de esto es que desde 1994 en Honduras no existía el sarampión, ya se había declarado como una enfermedad erradicada. Y eso se debió a que prácticamente el 98% de la población estaba vacunada y se logró lo que se conoce como inmunidad de rebaño. Sin embargo, las cifras que la Secretaría de Salud actualmente ha dado dice que no llegamos ni al 70% de vacunación. Significa que la cobertura es bien pobre en aquellas poblaciones sensibles que deberían estar vacunados, como decir niños menores de 5 años o adultos menores de 60 años. ¿Y por qué menores de 60 años? Porque los que nacimos en los 60 y antes del 60, o nos dio sarampión. Lo más seguro que nos dio sarampión o estuvimos en contacto con el sarampión. Y los que nacieron del 64 en adelante, pues se supone que ya están vacunados, deberían estar vacunados. La Organización Panamericana de la Salud ha reportado más de 26 mil casos en las Américas, de los cuales 6.200 están en Guatemala, 2.270 en El Salvador y en Honduras ya llevamos 5 casos. Los primeros 4 casos fueron importados de Guatemala, pero Denis, lo triste ahora es que el 5.º caso ya es autóctono. Ya fue detectado y confirmado en Islas de la Bahía, con nexo epidemiológico, sí, con alguien que vino de Guatemala, pero ya es un caso autóctono. ¿Qué significa eso? Que el virus ya llegó. Y una vez de que llegue, ¿qué es lo que se tarda en venir de Islas de la Bahía a La Ceiba? Lo que se tarda el ferry en llegar y de Ceiba para el resto del país, pues va a ser más rápido que llegue. ¿Qué es lo que vamos a ver en los pacientes, Denis? Vamos a ver que hay síntomas como gripe, ojos enrojecidos como conjuntivitis, dolor de garganta, fiebre entre 38 y 39 grados y una erupción cutánea. La gente cuando ve la erupción cutánea se asusta, pero la verdad es que al cuarto día de que la erupción sale, ya más bien el paciente deja de ser contagioso y empieza a ser contagioso desde mucho antes de que comiencen los síntomas. Y eso es el peligro de lo que está pasando con el sarampión, que nosotros le teníamos temor a la COVID porque era rápido de contagiarse, el sarampión es doblemente rápido de contagiarse. Y más ahora que la gente no sabe si es gripe o si es sarampión la que va a andar.
6: ¿Qué población es más susceptible?
5: La población no vacunada. Y aquí no hay diferencia entre si es menor de edad o si es adulto o mayor. Si no ha sido vacunado y no le ha dado sarampión, toda la población es susceptible. El riesgo está en las complicaciones por grupos de edad. Por ejemplo, en un niño menor de 5 años podemos encontrar una encefalitis viral, podemos encontrar también ceguera y pérdida de la audición en estos niños. Pero en el adulto, ya no le estoy hablando del adulto de 80 años, le estoy hablando de los adultos de 30, 35 años, podemos encontrar también que hay neumonía. ¿Y qué es lo que mataba con la COVID? La neumonía. ¿Qué es lo que mata con influenza? La neumonía. ¿Qué es lo que puede matar al paciente con sarampión? La neumonía. Entonces, no hay una edad específica, claro, si es una mujer embarazada, si son adultos con hipertensión, con diabetes o insuficiencia renal, pues tienen una doble susceptibilidad. Pero en términos generales, toda la población no vacunada y no haya padecido la enfermedad está expuesta a la enfermedad.
6: Ahí está la vacuna, doctor, y la están colocando incluso en los aeropuertos como una obligación a la gente que va a salir del país.
5: Sí, la vacuna está gratis, es un solo puyoncito. Si usted tiene un carnet de vacuna donde dice que ya lo vacunaron, no tiene que volverse a vacunar. Pero si no está seguro que le dio sarampión y no está seguro que lo vacunaron, lo mejor es que se vacune. Es gratis en los centros de salud, van a dar campañas en los diferentes barrios, en las diferentes empresas. Y si quiere salir del país por vía terrestre o por vía aérea, no lo van a dejar ni siquiera montarse al avión si no lleva su carnet de vacunación.
6: Finalmente, doctor, para los padres de familia que no han querido vacunar a sus hijos.
5: No tengan temor, la vacuna no les va a causar ningún efecto secundario, aparte del dolor en el bracito y de un poquito de calentura, febrícula quizás, pero eso de que les van a pasar la marca del diablo, de que les van a pasar esterilidad, que los van a tener controlados, monitoreados por internet, eso no es cierto, esos son cuentos de camino real o leyendas urbanas, como dicen los muchachos más jóvenes.
4: Bien, gracias al doctor David Madrid por esos consejos que ha dado. Necesario vacunarse. Son ya las 11 de la mañana con 23 minutos, 22 minutos. Vamos a hacer la pausa, luego volvemos con más información.

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5: Gracias por el espacio. Bueno, contento, alegre, creo que... Y una empresa emblemática de Siguatepeque, donde nos mantiene informados de muchos aspectos. Felicitar por estos 61 aniversarios. Creo que es una empresa socialmente responsable también. Y hoy aquí, pues, cubriendo este bonito evento de la Escuela Rey Alfonso XIII. Creo que también, como ciudadano, me siento contento que tenemos este tipo de medios de comunicación, donde realmente también creo que es parte del crecimiento, que generan empleo y da a conocer, ¿verdad?, tantas ventajas y cualidades.
6: En aquel tiempo, 1965, Siguatepeque inclusive no tenía servicio de energía eléctrica las 24 horas del día. Únicamente tenía servicio de 6 de la tarde a 11 de la noche. Era deficiente también el servicio porque una sola planta, a veces el voltaje no era lo suficiente como para poder suministrar todas las necesidades del pueblo. Nosotros teníamos que laborar con una planta desde las 6 de la mañana hasta las 10 de la noche. Inclusive no ocupábamos el servicio eléctrico de la comunidad a las 6 porque no era lo suficientemente capaz de podernos mover nuestras transmisiones. Así que así comenzamos también nosotros laborando con nuestras propias plantas. Los noticieros primeros que se inició fue acá. Fue precisamente en 1965 a las 5 de la tarde. Era dirigido por el paz descanse profesor Candelario Lizardo. Si mal no recuerdo, se denominaba Avance Vespertino. Ese Avance Vespertino era dirigido y por el profesor Candelario Lizardo de aquel entonces. Él se retiró en los primeros días del año 1966. Entonces me hice cargo yo ya de ese noticiero a esa hora, ya no con

0: nombre de avances vespertinos, sino como sucesos. Sucesos estuvo algún tiempo, también muchos años a esa hora. Posteriormente, con la Asociación de Radiodifusores de Honduras, allá por el año de mil, en los años 80, no preciso realmente qué año fue, que se fundó una cooperativa, la Comicorul, creo que se llamaba, y se fundó a esa hora el noticiero La Verdad, que estuvo a cargo del señor Jesús Padilla Vázquez por mucho tiempo, y después se retiró. Desapareció finalmente a esa hora el noticiero, pero ya para entonces ya existía el informativo de las 11, que data de muchos años, que es precisamente el que ha estado a través de la radio y que hoy lo hemos convertido también a través de la televisión, haciendo pininos ya en las postrimerías nuestras, ya en la vejez, porque como me decía un oyente hoy en la mañana, diga usted, ¿a cuándo fue que comenzó esta aventura? Pues le digo, si yo comencé cuando tenía 28 años, trabajé prácticamente muy poco en el magisterio. Yo soy maestro de educación primaria, pero no ejercí el magisterio en la primaria, sino que posteriormente me convertí en profesor de educación media en la que hoy es la universidad de, es decir, la universidad del magisterio, o sea, vaya, yo tengo hasta problemas ya de recordación. Y entonces trabajé únicamente en educación media allá en San Marcos de Colón y posteriormente acá en el Genaro Muñoz Hernández, pero ya solamente no dedicado enteramente a la profesión de maestro, sino que lo combinaba con la radiodifusión. Fue así, exactamente. Aquí me están diciendo, se me olvida, de la Universidad Pedagógica de Honduras, pero que antes se llamaba Escuela Superior del Profesorado Francisco Marazán. Bien, gracias a Gilbert, que me ha dado, porque me han dejado solito ahora. Pareciera que generalmente este día ha sido un día festivo donde está todo mundo, pero vea usted, ahora me tocó un día sábado estar solo, inclusive dentro del mismo noticiero. Un noticiero donde he tenido la colaboración de otros, al menos en la locución, con Carlos Vázquez, que paz descanse. Estuvo José Antonio Ramos Mármol, también estuvo un tiempo por acá, Armando Maradiaga y Eduardo Zelaya, que es con quien mantenemos actualmente el informativo. Y hoy, pues, durante todo este mes de junio me ha tocado estar solo, e inclusive el propio día de aniversario. Bueno, pero aquí estamos haciendo la lucha por mantener siempre en vigencia este noticiero, aun cuando ya las facultades a veces y el cansancio que producen los años pues van quitando ese dinamismo que con estábamos en un principio, pero aquí estamos siempre mientras Dios así lo permita. Dicho esto, vamos a continuar con otras informaciones combinadas acá en el informativo de las 11, y ahora los padres de familia, los docentes y la alcaldía continúan con los trabajos para la construcción del muro perimetral, muro perimetral de la Escuela de Estados Unidos. De ello nos habla la licenciada Zaira Castellanos, que es precisamente directora del centro.
1: Zaira Castellanos es la directora de la Escuela de Estados Unidos, donde continúa este proceso para la construcción del muro perimetral. Buenos días.
2: Buenos días y gracias por este espacio. Así es, estamos ya alistándonos prácticamente ya de este proyecto, ya que, como pueden observar al fondo, pues estamos trabajando ya en la limpieza del área para que se dé inicio ya con lo que es la construcción.
1: Ha costado este proyecto, pero en realidad pues importante también el agradecimiento al alcalde municipal.
2: Así es, esto es un trabajo de varios años, ¿verdad? Pero este año como que vimos la luz gracias a Dios al señor alcalde, que él nos ha dado un gran aporte, lo que es los materiales y lo que es costo de mano de obra, pues padres de familia.
1: Es una situación, pues, lento porque, pues, para este tiempo se ha venido la lluvia y esto es lo que ha venido a atrasar.
2: Así es, se ha llevado mucho más tiempo de lo que teníamos pensado, ya que las condiciones del tiempo, pues, son impredecibles. Y eso nos ha llevado a la larga con este proyecto.
1: ¿Qué es lo que procede? ¿Qué es lo que se está realizando en este momento y cuándo se pretende comenzar?
2: Bueno, lo que fue el día de ayer y este día, pues está haciendo lo que es la limpieza del área y sacando lo que es el agua que se estaba almacenada. Y sacando esa parte de la limpieza, pues mañana se estaría ya iniciando con lo que es la construcción.
1: Es un costo bastante grande, definitivamente, pero poco a poco, haciendo actividades, tengo entendido, ustedes han ido recolectando el dinero.
2: Así es, un costo, bueno, ya que a nosotros como institución nos toca lo que es la mano de obra, y recordemos que somos una institución pequeña, bastante considerada, porque hemos estado trabajando desde el año antepasado con lo que es las actividades, gracias también al aporte y a la anuencia que han tenido los padres de familia, porque sabemos que sin ellos tampoco esto es posible.
1: ¿Qué se han hecho otras mejoras, no?
2: Así es, hemos tenido otras mejoras que en este año, pues hemos iniciado con el pie derecho, podríamos decirlo de esa manera. Hemos obtenido lo que es en proyectos la iluminación de la cancha, reparación de lo que es el cableado de la luz de la escuela y lo que es el proyecto del tapial.
1: ¿Se estarán haciendo más actividades? Tengo entendido, han hecho. ¿Se vienen más?
2: Así es. El viernes anterior tuvimos una mañana alegre que fue muy, muy, muy buena. Y estamos pensando en hacer otra ya acercándose al aniversario de la institución.
1: ¿Y el alcalde les apoyará también?
2: Así es. Él dijo que nos iba a estar ahí colaborando. También como centro educativo estamos participando en un campeonato de fútbol. Pues él nos prometió que nos iba a dar pues ese uniforme que nosotros necesitamos.
0: Ha llegado la hora de una nueva pausa aquí en el informativo de las 11. Ya volvemos.
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2: Gracias, nuevamente gracias por seguir en compañía nuestra en este día 20 de junio, aniversario 61 de esta emisora. Continuando con las informaciones, el presidente de la Asociación de Productores de Arroz, Néstor Mendoza, informa que la producción nacional del grano ha disminuido de manera significativa en los últimos años, pasando de aproximadamente 1.5 millones de quintales anuales a 400 mil aproximadamente este año. Lamentable la situación que vive el país. La información nos la brinda la licenciada Dayanara Macías desde Comayagua.
3: Antonio, pero también presidente de la Asociación de Productores de Arroz. En estos momentos, ¿cómo se encuentra de abastecimiento este producto que comemos todos los hondureños?
4: Bueno, a medida vamos avanzando y hemos ido avanzando después de producir o llegar a producir 1.5 millones de quintales de arroz nacionales en un año, ya para el año pasado pues empezó a bajar desde hace unos 5 o 6 años, a tal grado que el año pasado caímos prácticamente con una producción en el año cerca de 400 mil quintales. Siempre hemos sido deficitarios. Nosotros consumimos 4.5 millones de quintales, de los cuales producíamos 1.5 millones. Ahora siempre el consumo no está en 4.5 millones, creo que anda en 5.5, y es cuando menos estamos produciendo. Cabe mencionar que hay bastante desincentivo, hay bastante desánimo por parte de los productores. Más en este tiempo ahorita nos están anunciando poca lluvia, un fenómeno del Niño que para el cultivo del arroz prácticamente es letal. El arroz es un cultivo que es súper o bastante exigente en agua. El incremento y el alza de todos los fertilizantes, de los insumos por las guerras que están en otras partes del mundo, eso afecta directamente. Recordamos que somos importadores, no somos productores de insumos ni de fertilizantes. Y todo eso va ahondando más en el incentivo del productor. Ya ahora los productores poco a poco se van retirando, la producción va bajando, los que hemos estado quedando son pocos. Sin embargo, siempre estamos en toda la disposición y toda la voluntad, porque eso es lo que hemos hecho toda la vida. Esperamos ver de qué manera mitigamos un poco, de repente reducir áreas y eficientar más las pocas áreas que queden, para compensar la producción con las áreas que no se van a sembrar. Es un reto bastante, bastante grande prácticamente el que tiene la parte agrícola en este momento.
3: ¿Podemos decir que podría haber desabastecimiento?
4: Bueno, siempre hay importación. Si al país le falta arroz, importamos. Para que la población...
3: Pero no es la base.
4: Pero no es la base. No es la base, correctamente. Usted lo acaba de decir, no es la base. Porque la base es que nuestros productores, que nuestra población, los que han sido agricultores, pues produzcan, y no estemos pensando en que nos vamos a emigrar para Estados Unidos, o que nos vamos a ir para España, o que nos vamos a ir para otro país. Yo creo que este es un trabajo en conjunto que hay que hacer con las autoridades. Es un trabajo que tuvo que haberse hecho desde hace mucho tiempo, y no es que le vamos a culpar al gobierno actual, ni el que salió, ni el anterior, pero tiene que haber sido una planificación para eficientar la agua que tenemos en nuestros reservorios, eficientarla de una mejor manera.
3: Hay muy poco incentivo también para el productor.
4: Mire,
3: préstamos.
4: Sí, fíjese que en un tiempo Banadesa estuvo ayudándonos como productores, estuvo a disposición la banca, con acceso fácil, rápido. Estamos esperando las directrices que va a tirar el gobierno actual. Esperamos que lo hagan de la mejor manera, de repente igual o mejor que los anteriores. Yo creo que es un reto de cada gobierno mejorar el si el que estaba anteriormente es bueno, pues el nuevo gobierno hacer las cosas mejor, sin ánimo de crítica ni nada, ¿va? Sin embargo, ya estamos en mayo, ya estamos a 15 de mayo y aún todavía donde estaban las instituciones que le daban los créditos a los productores no tenemos claridad cómo vamos a hacer esos procesos.
3: Y ustedes como productores de la zona del sector o el corredor de flores no se han reunido ni tampoco con la SAC ni con el propio gobierno.
4: Sí, hemos tenido reuniones con la SAC, hemos tenido reuniones con el ministro Molina, con el viceministro Ricardo Peña. Hemos tocado dos puntos, he estado viendo alguna información ahí que Vanaesa ya está queriendo arrancar para ver de qué manera ponen a disposición esos trámites y que no sean engorrosos. Estamos a la espera, el invierno todavía no ha arrancado, nos habían pronosticado, nos habían dicho que ya a partir del 15 iba a llover, pero bueno, estamos a la espera. No nos vamos a tirar solo con una primera tormenta, recuerde que están pronosticando el fenómeno del Niño y eso es de llevarlo con mucha cautela, con mucha precaución para no ir a fracasar.
3: Porque no sea engorroso los préstamos tampoco en Vanaesa, ni engorroso ni burocrático.
4: Exactamente, tampoco. eso es lo que queremos, que no sean engorrosos, que no sean burocráticos. Yo creo que la agricultura es un rubro o un cultivo ya establecido que no le anda esperando o anda preguntando el cultivo si las autoridades son azules, si son rojas con negro, si son rojas con blanco. Simple y sencillamente usted establece un cultivo, lo tira, nace, el cultivo requiere en el tiempo necesario según su ciclo los insumos y ahí no hay vuelta atrás.
2: Vamos a pasar ahora, antes de continuar con otras informaciones, a presentarles las condiciones del clima para este fin de semana que nos brinda siempre la compañera Jiré Esteves.
5: Buen día, ¿qué tal? ¿Cómo están? Llegamos al fin de semana y por supuesto nosotros seguimos de fiesta celebrando nuestros 61 años de aniversario. Qué gusto saludarles nuevamente. Llegó el tiempo de conocer las condiciones climáticas para estos próximos dos días. Esto con información desde nuestra estación meteorológica de Corpo Centro. Les comento que las lluvias continúan para este fin de semana en gran parte de nuestro territorio nacional, esto debido a la influencia de una onda tropical y también en una vaguada en altura. Se esperan chubascos, estos acompañados de actividad eléctrica, especialmente durante horas de la tarde y también de la noche. Los departamentos de Lempira, Ocotepeque, Intibucá y Copán, les comento que podrían registrarse precipitaciones más significativas, mientras que las temperaturas máximas para estos próximos dos días estarían oscilando entre los 26 y 30 grados centígrados. Ante este panorama, las autoridades recomiendan las precauciones por las lluvias intensas. Para este día en Siguatepeque tendremos cielo parcialmente soleado y en horas de la tarde parcialmente nublado. Su máxima será de 29 y tendremos una mínima de 18. Para el día de mañana domingo su máxima será de 28 y tendremos una mínima de 18 con cielo parcialmente nublado. Trasladándonos a Comayagua, este fin de semana predominan las condiciones cálidas pero con cielo parcialmente nublado en horas de la tarde. Su máxima de 30, su mínima de 21. Para mañana su máxima de 28 y tendremos una mínima de 19 con cielo parcialmente soleado. Las temperaturas comenzarán a cambiar en Tegucigalpa para este fin de semana. Tendremos cielo parcialmente nublado predominando ambos días. Su máxima de 28, su mínima de 18. Para mañana su máxima de 26, su mínima de 17. En San Pedro Sula también tendremos condiciones calurosas para estos próximos dos días. Sin embargo, hay probabilidad de lluvia en horas de la tarde y noche. Su máxima será de 37 y tendremos una mínima de 28. Para mañana su máxima de 32 y su mínima de 24. Hasta aquí con las condiciones del clima, que sigan teniendo un excelente día. Les saluda Jiré Esteves.
2: Nuevamente vamos a la pausa para luego volver con otras informaciones.
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6: Jóvenes, quiero agradecer al buen amigo don Antonio Amaya por el presente de que nos hizo objeto con motivo del aniversario de esta emisora. Para don Antonio, gracias, muchísimas gracias. En nombre de todos, mi agradecimiento. También queremos dar a conocer el llamado de una oyente. Simplemente nos dijo que se llamaba Carla. Se refiere precisamente a la actividad que ha tenido Centro Radial a través de los años. Vamos a dejarle a Carlos que ella decía.
7: Buenos días, profesor. Soy una activa oyente suya. He sido muy fan, como se dice, de Centro Radial, ¿verdad? Hay programitas que casi no me gustan, pero de ahí en su mayoría me encanta. El informativo de las 11 es uno de mis preferidos. Igual que la marimba de las 12 a la 1. Y soy nacida en el 76, con mucho orgullo, entonces voy seguido al Centro Radial. Cumplimos años seguiditos. Muchas felicidades, profesor Valle. Me hablo de ti de Barrio Las Colinas.
6: Bien, eso era lo que nos decía del barrio Las Colinas. Esta, muchas gracias al oyente, nos dijo que llamaba Carla. Bueno, muchísimas gracias. Y para continuar también tenemos una comunicación, pero es información que nos brinda de cómo están las calles en este momento de la comunidad de Taulabé. Como siempre, la información nos la brinda Gerson Zavala. A saber si la tenemos lista para continuar con el informativo.
8: Muy, pero buenos días, oyentes del informativo de las 11 y el poderoso circuito Corpo Centro. Quiero mostrarles cómo está el movimiento en este día aquí en el municipio de Taulabé, departamento de Comayagua. El comercio activo, poco movimiento vehicular en este momento, por lo que es la calle principal de Taulabé, Comayagua. E informarles pues que la policía municipal trata de poner orden, pero a los segundos ya se estacionan a la par los diferentes vehículos. Vamos a caminar un poco para mostrarles a esta hora de cómo está la situación en este momento aquí en Taulabé, Comayagua. Como puede observar, pues la gente que anda de compras en este momento, aquí en este sector, un movimiento que vamos a ver a diario. A los días de preferencia de mercado es el día sábado, domingo y lunes. Esto cambió después de la pandemia. El día de preferencia más era el día domingo, incluso el día jueves era un día de mercado, pero hoy está completamente diferente. A todos los que nos sintonizan en diferentes lugares, pues ya llegando a lo que es el mercado municipal. Mientras tanto, las unidades de autobuses trasladando pasajeros para Siguatepeque y viceversa. Y aquí en el área de mercado va a ver ustedes las frutas, área donde puede disfrutar de una baleadita, la zona donde puede encontrar usted el buen calzado. Sí, luce el mercado en este día, sábado, fin de semana. Es lo que podemos informarles. Yo soy Gerson Zavala, quien desde la Casa del Tigre les digo buen día, Siguatepeque, buen día, Honduras.
6: Para finalizar nuestra edición de hoy, tenemos al centro básico Max Martínez Zambrano, que realizó la 12 Feria de Ciencias. Nos hablará sobre esta actividad su director, el licenciado Elmer Amador. De nuestra parte, simplemente nos resta agradecerles la sintonía que nos han dispensado en esta oportunidad, agradecer la amable audiencia que hemos tenido durante estos 61 años de existencia de esta radioemisora y naturalmente invitarles para que continúen con nosotros. Desde luego vienen programas donde te podrá escuchar su música favorita. Para el caso viene el concierto de marimba, vienen también las rancheras de la una, luego discoteca popular de éxitos, donde usted puede estar solicitando también sus canciones favoritas y será un placer poderle servir. De nuestra parte, nuevamente gracias mil y les invitamos para el informativo a las 11 la próxima semana, si Dios así lo permite, el lunes, siempre a la misma hora, 11 de la mañana. Hasta entonces, feliz fin de semana.
9: Desde el informativo de las 11 me encuentro en el Centro de Educación Básica Max Martínez Zambrano. Voy a dialogar con el licenciado Elmer Amador, director de este centro educativo, cuando se celebra la 12ª Feria de Ciencias, Ciencia Verde, Futuro Sostenible, aquí en este centro educativo, siguiendo con el legado de hace 12 años. Licenciado, buen día.
10: Muy buenos días, amable audiencia del municipio de Siguatepeque. Gracias por la oportunidad de poder presentar este tipo de proyectos y avances de conocimiento para los alumnos, ¿verdad? Este es un enorme placer para nosotros poder estar aquí hoy desarrollando los proyectos de ciencias naturales, proyectos científicos, ¿verdad? Donde los alumnos pues requieren y aprenden a desenvolverse, a desarrollar, a resolver problemas de la vida cotidiana como mediante investigación, ¿verdad? Gracias a los medios de comunicación por estar aquí presente y poder llevarle esta información a la comunidad de Siguatepeque.
9: Hemos observado trabajo realmente extraordinario, maestro.
10: Sí, es un trabajo que viene realizándose por semanas, ¿verdad? Con cada uno de los compañeros dentro de las aulas, el aporte de los padres de familia, los alumnos inquietos por querer ver, por poder observar, querer tocar, ¿verdad? Así que ha sido un arduo trabajo de cada uno de toda la comunidad educativa.
9: ¿Ha recibido en ocasión de esta actividad la visita de personeros de la Secretaría de Cultura?
10: Sí. Gracias a Dios hemos contado con invitados especiales como representantes de la Secretaría de Cultura, Arte, ¿verdad? También tenemos representantes de Educación, de Dirección Distrital, ¿verdad? Aquí hemos sido, pues, como decimos nosotros popularmente, ¿verdad? Bendecidos por Dios, ¿verdad? Porque hemos tenido pues la participación de muchas personalidades, el cual nos han venido a dar realce a este evento bonito que tenemos.
9: ¿Y se aprovecha para alguna gestión?
10: Exactamente, de eso estamos seguros y lo hemos hecho. Ya estuve reunido yo con los representantes de arte y cultura, ¿verdad? En mi oficina, y ya les hicimos la manifestación de las necesidades que tenemos, ¿verdad? En nuestro centro educativo, y hemos recibido respuestas positivas.
9: ¿Cuál va a ser el procedimiento acá para premiar o designar a los ganadores de esta feria de ciencias?
10: Pues tenemos un jurado calificador que va a ser el encargado de premiar, pues lo vamos a hacer por ciclo. Primer ciclo, primero, segundo lugar y tercer lugar, y segundo ciclo igual, primero, segundo y tercer lugar, y el tercer ciclo igual, de la misma manera. Pero el jurado calificador va a ser el responsable, ¿verdad?, de hacer las premiaciones.
9: Todo un esfuerzo de padres de familia, pero especialmente también el interés de los alumnos.
10: Ha sido un enorme esfuerzo, un trabajo en conjunto de docentes, padres de familia y alumnos en general.
9: Bien, gracias, licenciado Elmer Amador, es el director del Centro de Educación Básica Max Martínez. ¿Cuándo han celebrado este día la 12ª Feria de Ciencias Verdes Futuro Sostenible? Con imágenes de Héctor Mejía, para el informativo de las 11, reportó Denis Lemos.
11: Fácil se dice 61 años, ¿verdad? Pero cumplirlo no es fácil. Felicitar a todos los que laboran ahí, a los que iniciaron este proyecto hace 61 años, que yo sé que con mucho esfuerzo.
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12:15 minutos, amigos, ¿qué tal? Buenas tardes, bienvenidos a disfrutar de Concierto en Marimba a través de Centro Radial en esta bonita tarde de hoy, sábado, fin de semana. Hoy es 20 de junio, esperamos que ustedes sigan con nosotros. Pues una tarde muy hermosa, hoy 61 años, prácticamente hoy es el aniversario de Centro Radial, 61 años, así que gracias por seguirnos, gracias por estar con nosotros y bueno, invitación para que sigamos siempre con esta emisora que ha dado mucho, sobre todo pues ha alegrado corazones a través de la música, informaciones, deportes y mucho más. La verdad que ha sido un acontecimiento muy hermoso, el cual de ello pues soy testigo. Yo tengo más de 20 años de laborar en esta empresa y la verdad pues ha sido un aprendizaje enorme. Hemos dado bastante tiempo y nos ha regalado mucha, pero mucha enseñanza a trabajar para Centro Radial. Muchas gracias y esperamos seguir siempre cosechando muchos, pero muchos años más al lado de todos ustedes. En cada colonia, aldea, caserío, ahí está la señal de Centro Radial y les agradecemos. Esperamos se queden con nosotros. Bueno, mis amigos, yo soy Dani Daniel y juntos vamos a disfrutar de Concierto en Marimba.

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3: Es mediodía, 21 minutos.

Bueno, muy bien, señores, 12:23 minutos, 27-7301-11, para que usted nos llame, exprésenos, todavía sigue el espacio para seguir felicitando Centro Radial, usted puede expresarnos, díganos cuál es su programa favorito, una reseña de cuántos años, historias bonitas que usted escucha Centro Radial, eso halaga y nos anima muchísimo y para seguir mejorando lógicamente. Bueno, mis amigos, vamos a complacer, seguimos aquí en el programa Concierto en Marimba. Un saludo para doña Nilda, muchas gracias por sus palabras, le complacemos.

0: Bueno, señores, 12:27 minutos, amigos, nos visita don Ángel. Buenas tardes, don Ángel, qué gusto saludarle.
1: Daniel, ¿cómo está usted?
0: No, pues aquí, ay, mire...
1: que estamos de este privilegio estar este día, ¿vale?
0: Ah, bueno. Sí, sí. Cuéntenos, ¿desde qué lugar nos visita?
1: Fíjese que yo en el camarote, pero dije que yo lo que le quiero decir a usted está... Que me oiga todos, Iguatepeque de aquí, me he sido vecindad. Que yo conocí Centro Radial en 1965, cuando estaba de moda Marco Antonio Muñiz, aquella canción que se llama Celoso, Celoso. Que por cierto la tocaba con la orquesta de Chucho Navarro, y fue solitario. Y les quiero decir que Centro Radial no es solo una radio, es una escuela, que aquel que le pone mente cree que puede salir adelante, porque yo aquí me amigué con el finado, que me dicen que ya no existe, Amílcar Cardona, aquel que me pasaba antes. También tuvimos a de amigo a José Fana Pinel de Baire,
0: Sí, la profesora Chefana.
1: Que ya. Y a un montón de aquí, uno ya. Los primeros locutores que nosotros conocimos allá por el 67, que recién tenía la emisora tal vez 6 meses, fue al finado Lucilo Díez. Yo no sé si está todavía o yo no sé si. Y a Herminio Sazo Soto, Ellos anduvieron en un evento en San Francisco de Loma Larga y ahí andaba Leonidas Meda también, que para el descanso,
0: Sí.
1: Y entonces desde ese tiempo yo vengo escuchando Centro Radial, Yo venimos a hacerle ese saludo,
0: Muchísimas gracias.
1: Nosotros tenemos las primeras canciones que sonaron aquí, en las famosas tornamesas. Aquellos discos que se paseaban de la discoteca a la tornamesa, Y mire, yo me siento alegre haber estado aquí porque, mire, no me gusta ser exagerado, ni que no tenemos errores. Durante 40 años yo he andado frente a un micrófono y aquí lo hice por primera vez. Y ahora nosotros estamos yendo a Radio Metrópoli a Comayagua. Y a nosotros te lo preguntan, ¿cuánto te dan, Ángel, por estar ahí? No me dan nada, pero me siento alegre por ese honor,
0: Muchísimas gracias.
1: Que pasen muy buenos días, Dios me lo va a bendecir, y que pasen muy buenos días a todos y que la emisora siga adelante y que dure bastante.
0: Claro que sí.
1: Tiene ahora,
0: Así es, 61 años cumplimos.
1: Un placer va a haber estado. Bueno, bendiciones.
0: Bueno, muchas gracias, don Ángel,
1: por haberme atendido,
0: Claro que sí, pero espéreme por ahí que me voy a despedir de usted. Bueno, muy bien, buenas tardes, amigos, señores, buenas tardes, seguimos. Qué bonito, ¿no? Don Ángel expresando una trayectoria desde los comienzos como radio escucha, don Ángel. Bueno, muchas gracias, bendiciones, buenas tardes.

0: Buenas tardes, bendiciones.
1: Bendiciones, buenas tardes.
0: Bendiciones a Corpo Centro.
1: Sí, para servirle, buenas tardes.
0: Yo le escucho desde que estaba, empezaba Centro Radial.
1: Ajá, cuéntenos.
0: Ay, yo tengo 86 años y yo le escuchaba. Y ya tengo, imagínense, 86 años tengo y siempre le he escuchado. Yo fui la que chineé a Héctor, que está ahí en Centro Radial.
1: Ajá.
0: Héctor Mejía, yo lo dormía en mis brazos con la marimba de la mediodía.
1: Qué bueno, qué excelente, señora.
0: Yo lo dormía en mis brazos y todo el tiempo yo siempre escucho Centro Radial. Todos los días no me pierdo la marimba.
1: Bueno, muchísimas
0: las
1: gracias. Las
0: rancheras y todo, no, desde la mañana y bueno, dos circuitos, que el Centro Radial y Pinares.
1: Ajá, la Pinares FM, sí. Sí. Bueno, qué bien. ¿Desde qué barrio nos llama?
0: Barrio Suyapita.
1: Ah, el barrio Suyapita. Bueno, muchas gracias a usted por sus palabras.
0: Gracias a todos. Bueno. Yo cumplo años junto con el doctor Baires.
1: Ah, la misma fecha.
0: Pero día.
1: Ah, bueno. Felicidades.
0: Vaya, bendiciones.
1: Bendiciones. Buenas tardes. Son nuestros amigos oyentes expresando historias bonitas de Centro Radial desde sus inicios hasta esta fecha que se cumplen 61 años. Así es, hoy 20 de junio, 61 años.

0: Buenas tardes.
1: Buenas tardes, dígame.
0: Aquí quiero pasar a mi madre que quiere felicitarte.
1: Ah, bueno, adelante.
0: Vaya, mamita, poquito.
1: Le escuchamos.
0: Aló.
1: Hola, buenas tardes.
0: Ah, aquí estoy, felicitando a Centro Radial.
1: Felicítela.
0: Porque es mi favorita hace de muchos años, ¿verdad? Me puedo decir, porque desde que empecé hoy en Centro Radial, ha sido una satisfacción para mí escuchar estos programas tan maravillosos. Lo que ha de ser las informaciones, el concierto en marimba y en veces las
1: banderas
0: de la una. Por eso estoy felicitándola por estar con hasta hoy. Pude sacar para felicitar esa gran emisora que nos tiene al diario cuando queremos escuchar música bonita, música especial. Para nosotros es una satisfacción. Por eso, tanto a todos los locutores de Centro Radial, les felicito y muchas gracias por escucharme.
1: Bueno,
0: me llamo Selenia Castellanos. De Las Vegas, Santa Bárbara.
1: Bueno, doña Selenia, qué palabras tan hermosas. Muchas gracias. Le agradecemos. Bueno, muy bien, ahí están los oyentes participando a través de nuestra línea telefónica, el 27-7301-11. Síganos llamando, me satisface poderle escuchar a usted desde la colonia Aldea Caserío. Aquí estamos siempre motivados, que sus historias son nuestras historias. Un recorrido de 6 décadas ha sido una historia bonita, un proyecto muy visionario de la familia Baires. Así que les agradecemos a todos ustedes por sus finas palabras. Buen provecho.

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4: Es mediodía, 47 minutos.
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6: Bueno, muy bien, continuamos amigos, seguimos aquí en el programa en esta tarde de sábado, fin de semana. Quiero enviar un saludo para doña Aurelia, muchas gracias por sus palabras desde Mercala La Paz. Saludos a la familia Baires, dice doña Aurelia, muchas gracias. También para Lalito, allá en la ciudad de La Esperanza, nos está escuchando, dice que escucha la radio desde 1980, su papá se levantaba muy de mañana. Y bueno, lo que se escuchaba era a las 5 de la mañana, en aquel entonces, el matinal ranchero. Quiero enviar un saludo para Nelly, también un saludo muy especial para doña Olman, también nos envía saludos hasta el Pajonal Comayagua, fiel oyente de Centro Radial. Bueno, vamos a enviar un saludo para Vilma también, dice que tiene historias desde 1990, ella está bastante joven, escucha Centro Radial, su padre siempre fue un radio escucha y que descanse en paz, escuchaba y desde ahí pues la señorita se quedó escuchando Centro Radial. Saludos Fanny, también allá para la profesora Hilda también, que nos envía un saludo desde Taulabe. Buenas tardes, buen provecho.

Bueno, muy bien, buenas tardes, 12:56, el chicle se me pegó, qué bonita canción. Bueno, espero que hayan disfrutado, sigan disfrutando, ya estamos a 4 minutos a la 1:00 p.m. Quiero enviar un saludo para Jocelyn, saludos a la gente del barrio San Antonio, para Marilú, hasta el Ciprés Yarula La Paz. Quiero enviar un saludo muy especial para Belinda Gutiérrez, muchas gracias. Para Linda Lee también, un gusto saludarle en esta tarde. Para don Armando, buenas tardes, saludos amigo, hasta Plazuelas, El Rosario. Bueno, estamos de aniversario, 61 años. Vamos a enviar un saludo para Francisco, saludos Panchito, buenas tardes.

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0: Buenas tardes, amigos. Continuamos la 1:09, la 1:09. Gracias por la sintonía. Les saludamos en esta hora de la tarde. Quiero enviar un saludo muy especial para Suani, también para Estela. Buenas tardes.
1: Hola, buenas tardes.
0: Sí, buenas.
1: Juanito.
0: Hola, mucho gusto.
1: ¿Cómo has estado?
0: Todo bien, gracias a Dios, aquí estamos.
1: Ya habla la gordita.
0: Ajá, gordita, buenas
1: Hasta
0: tardes.
1: Ahora lo estoy escuchando.
0: Bueno, me da mucho gusto saludarle. Sí.
1: Todos los sábados me escucho.
0: Ah, solamente los sábados.
1: Sí.
0: Seguramente por el trabajo no escuchen el resto de la semana.
1: Ajá. Sí, por el trabajo.
0: Sí, tiene razón. Bueno, pero hoy sí lo escucho, dígame.
1: Láscame con una canción.
0: ¿Cuál es su canción?
1: Perra flaca.
0: ¿Cuál?
1: Con la perra flaca.
0: La perra flaca.
1: Sí.
0: La perra flaca de los Tigres.
1: ¿Sí?
0: No, esa es la de Rafael Balbuena.
1: Sí. Uh-huh. Ah, pues sí, entonces ahí cuídese, Danito.
0: Vaya pues, vamos a complacerle.
1: Ay.
0: Bueno, muchas gracias.

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16 minutos pasan de la 1 de la tarde. Quiero enviar un saludo muy especial para Fanny, también para Jordi. Buenas tardes. Que la pase bien, amiga. Buenas tardes. Bueno, vamos a complacer a la gordita con la canción. El tema se llama La Perra Flaca.

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1: Bueno, muy bien, buenas tardes. Seguimos aquí en el programa. Quiero enviar un saludo para Ticha, saludos a la gente del Porvenir, espero que pasen una linda tarde. También para Jessica, muchas gracias Jessica, saludos a Nolvia también, que la pase bien, buenas tardes. Saludamos a la familia Martínez, para Gloria Martínez, un saludo, hola, buenas, hola, hola. Bueno, muchas gracias, les agradecemos la sintonía al programa. Quiero enviar un saludo para Fabricio, les saludamos amigo, buenas tardes.

0: Un saludo para Alan. Saludamos también a la gente de Quiragüira. Un saludo muy especial. Hola, buenas tardes.
1: Buenas tardes. Buenas tardes.
0: Sí, Dani. Buenas.
1: Dani.
0: Sí, buenas. Sí,
1: quiero que me complazca con el albañil, con las palomas, por favor.
0: Sí, bueno, ¿quién habla?
1: Oscar, aquí en San Juan.
0: Oscar me dijo.
1: Sí, sí.
0: Ajá. Ok, Oscarito, vamos a complacerle su canción.
1: Vaya, gracias, Dan.
0: Bueno, muy bien, saludos. Saludos a Oscar. Ajá. Quiero enviar un saludo también para Mónico, hasta la Libertad Comayagua. Le enviamos un saludo, amigo, buenas tardes. A Orlando, el saludo muy especial allá en el Caguanar, Siguatepeque. Bueno, soy el albañil, vamos complaciendo.

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0: Bueno, muy bien, buenas tardes, 24 minutos a las 2, 24 minutos a las 2. Hola, buenas.
1: Tardes.
0: Sí, buenas.
1: Complácame con una canción, Dani.
0: Ajá, vamos a ver, ¿cuál es su canción, amigo?
1: Los Cazaguates, con Chente.
0: Pídame otra, mire que ya sonó esa canción, pídame otra.
1: Ya sonó.
0: Sí.
1: Entonces deme Sombras Nada Más.
0: Sombras Nada Más. Ok, ¿quién habla?
1: Pedro.
0: Pedro, ¿dónde está don Pedro?
1: Aquí estoy en El Higo.
0: Colonia El Higo, acá en Siguatepeque.
1: Así es.
0: Ok, bueno, gracias don Pedrito, buenas tardes.
1: Vaya, buenas tardes, gracias.

0: Solamente 17 minutos a las 2, solamente nos separan 17 minutos a las 2. Buenas tardes, hola.
1: ¿Qué onda, Dani?
0: Sí, buenas.
1: ¿Cómo estamos?
0: Todo bien, gracias a Dios, amigo.
1: Hombre, me alegra escucharte ahí en la radio.
0: Bueno, muchas gracias.
1: Y me complace una canción ahí.
0: ¿Cuál es su canción? Dígame.
1: Golpes y besos de los plebes y el ancho.
0: Música de los plebes.
1: Sí.
0: Ajá, ¿quién habla?
1: Edgardo García.
0: Edgardo García.
1: El mero, mero, pues.
0: Sí, ¿dónde se encuentra don Edgardo?
1: Aquí en Porvenir San José de Comayagua.
0: Ah, en el Porvenir San José de Comayagua.
1: Aquí estamos escuchando la Centro.
0: Sí, la Centro. ¿Va a enviar algún saludo?
1: Saludos para todos, toditos fieles oyentes de la radio ahí, pues.
0: Ajá.
1: Saludos para el gran Dani Daniel.
0: Sí, para Dani Daniel.
1: Sí, hombre, es el locutor que le pone ambiente a la radio.
0: Ah, cómo no, claro que sí.
1: Y ahí me la complace, Dani.
0: Bueno, vamos a complacerle, amigo, muchas gracias.
1: Vaya, pues.
0: Sí, bueno, muy bien, vamos a complacerle con el tema Golpes y besos de los plebes de Olancho. Bueno, buenas tardes, saludos a Sarita, buenas tardes, amiga.

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3: 8 minutos a las 2, solamente 8 minutos a las 2.

0: El palomito currucú. Bien, buenas tardes, señores. Ya casi llegamos al final. Pues hoy sábado, fin de semana. Queremos agradecerles a ustedes por la sintonía. Realmente, pues, vale la pena estar con ustedes. Hola, buenas tardes.
1: Hola, buenas tardes.
0: Sí, buena.
1: ¿Cree que me complace la canción?
0: ¿Cuál es su canción? Dígame.
1: Filosofía.
0: ¿De Vicente?
1: Sí.
0: Ok, ¿quién habla?
1: Sofía.
0: ¿Sofía?
1: Sí, un saludo ahí para la gordita.
0: Saludos para la gorda. Sí, y usted se llama Sofía, me dice.
1: Así es.
0: ¿Y quiere la canción Filosofía?
1: Sí.
0: Upa. Bueno, muy bien, gracias, un abrazo, buenas tardes.
1: Bueno, gracias.
0: A usted, gracias. Buenas tardes, vamos complaciendo.

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Bien, señores, ya 2 de la tarde con 11 minutos, 2 de la tarde con 11 minutos. ¿Qué tal? Buenas tardes. ¿Qué tal? Placer enorme saludarles en la tarde de hoy, sábado. Hoy es sábado ya, fecha 2020. Hoy es 20 ya del mes de junio, junio. Estamos ya en la 2 de la tarde con 11 minutos. Hasta las 4 les voy a acompañar con la mejor música a través de la Centro, su primera y gran señal. Hoy está cumpliendo 61 años Centro Radial, de estar al aire, estar compartiendo lo mejor en música con todos nuestros bellos oyentes. Javier García les saluda hasta las 4 de la tarde.

0: Bien, señores, ya 2 de la tarde con 15 minutos, 2 de la tarde 15 minutos en la Centro, en Discoteca Popular de Éxitos. Hoy sábado, fin de semana, ¿verdad? Para pasarla a lo mejor, para pasarla bien a través de la radio, la 96.3 Centro Radial, ¿verdad? Agradecerles a cada uno de ustedes, donde quiera que se encuentre, ¿verdad? Les agradecemos con una calor bastante tremenda, ¿verdad? En Siguatepeque. Está haciendo bastante calor, así que vamos a continuar por acá. Vámonos a una pausa comercial, luego retornamos con más a través de la Centro, su primera y gran señal.
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Bien, señores, ya 3 de la tarde o 2 de la tarde con 23 minutos, 2 de la tarde ya 23 minutos en el centro. Su primera y gran señal a esta hora de la tarde. 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Tu esfuerzo está seguro. 2 de la tarde con 24 minutos. 2 de la tarde, 24 minutos. El tema musical de Elvis Crespo. El tema musical se titula Píntame. Hasta las 4 les acompaño con la variedad musical.

Bien, señores, 2 de la tarde con 28 minutos, 2 de la tarde, 28 minutos. Continuamos con más, el tema musical Ojitos Bellos de la Máquina o del grupo Manía. 2 de la tarde, 28 minutos, hasta las 4, variedad musical 27730111, para que usted también se comunique con nosotros y por supuesto saludarle con su tema musical de su preferencia. Hasta las 4 les acompaño con buena música, donde quiera que esté, usted que anda ahí en su taxi, usted que anda en el bus, usted que está en la bodega, usted que está pues a esta hora, como siempre, a los que están todavía laborando, les agradecemos, gracias por estar en sintonía de la Centro.

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3: Bien, 2 de la tarde con 37 minutos. Vámonos con más música a través de la Centro. Hoy arribando a sus 61 años de estar al aire, 61 años de estar llevando música, noticias, entretenimiento, deportes, 61 años de estar el pueblo, ¿verdad? Pues siempre acompañándoles, haciéndoles más placentero o más placentero su día a través de la Centro, la primera y gran señal. Vámonos con música, El Burro, a través de Andy Peña. Andy Peña nos canta el tema musical El Burro.

Bien, señores, 2 de la tarde con 42 minutos, 2 de la tarde 42 minutos en el centro. Su primera y gran señal, ¿verdad? Hoy, pues, arribando a sus 61 años, Corpo Centro, ¿verdad? Gracias a la familia Baire Espinel, ¿verdad? Por permitirnos estar, pues, con cada uno de ustedes a través de las centros en Discoteca Popular de Éxito. Quiero saludar a... Saludos a mi familia por ahí, ¿verdad? Aquí en el sector de... también allá en el Achote, ¿va? Pero antes voy a saludar a mi familia por acá. Saludos a mi pequeño hijo por ahí, Alejandro Javier García Rodríguez. También saludos ahí para Dariela, saludos para Darbito, saludos también para mi compañera de hogar, Wendy Mazariego, ¿verdad? Por ahí están sintonizando la radio a esta hora de la tarde, así que les agradecemos. Gracias, gracias por siempre acompañarnos. También a mi gente en el Achote, saludos a tía Blanca en el Achote, dice tía Blanca que ya está. Tía Blanca Pereira, ¿verdad? Allá está, pues, sintonizando la radio. También está Jorge Menéndez, allá está don Jorge Menéndez, allá está echándose un relax a esta hora de la tarde a través de la centro, escuchando buena música. Tía Blanca, ya le voy a buscar una ranchera por ahí. Tía Blanca le gustan las rancheras, ya le voy a buscar una buena ranchera por ahí para complacer peticiones. Vámonos con el tema musical de Los Temerarios, complaciendo a mi gente en el barrio El Centro.

Bien, ya solamente 12 minutos y estamos ya en las 3 de la tarde. 12 minutos y estamos en las 3 de la tarde. Hasta las 4 les acompaño con la variedad musical a través de la Centro. Su primera y gran señal 27730111. Línea totalmente habilitada. Complazco a mi gente allá en el Achote. Saludos a tía Blanca. A tía Blanca le gusta la música de los Tigres del Norte. Le complacemos.

Bien, señores, ya cinco minutos y estamos ya en las 3 de la tarde. 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

Bien, señores, ya 15 horas, 3 de la tarde en punto, 3 de la tarde en punto en la centro. Hasta las 4 les voy a acompañar con la variedad musical. 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

Bien, ya pasan 12 minutos pasan ya después de las 3 de la tarde, 12 minutos, 3 de la tarde con 12 minutos, ¿verdad? Esta hora, gracias por continuar con nosotros, disfrutando de la programación de La Centro, su primera y gran señal. 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Hasta las 4 de la tarde le voy a acompañar con buena música. 27-7301-11. Quiero saludarles a ustedes donde quiera que se encuentren, en cualquier sector que usted se encuentre a esta hora, pues yo le saludo. Gracias por estar como siempre disfrutando de la programación de la radio, que hoy pues arriba sus 61 años, hoy 61 años, que Centro Radial, verdad, un día como hoy, verdad, Centro Radial salió al aire, verdad, pues desde 1900, sin temor a no equivocarme, de 1965, ¿verdad? 61 años llevando información, entretenimiento y servicios a miles de hogares hondureños. Una historia construida con pasión, compromiso y visión de futuro. Desde 1965, Corpo Centro ha sido un puente de comunicación entre las comunidades y sus historias. Gracias por acompañarnos durante más de 6 décadas, ¿verdad? Así que gracias por continuar con nosotros. Vámonos por acá con más música, buscando Charamusca, este tema musical para complacer peticiones.

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Bien, ya 18 minutos pasan de las 15 o de las 3 de la tarde. 15 horas, 3 de la tarde con 18 minutos. Continuamos con más música a esta hora de la tarde. Hasta las 4, Javier García con ustedes.

Bien, señores, 3 de la tarde con 26 minutos, 3 de la tarde 26 minutos, ahí teníamos el tema musical de, el tema musical de los caminantes, el tema musical, la neta del planeta, va, saludos a mi gente allá en el rincón, verdad, que la pasen de lo mejor, gracias por estar con nosotros, disfrutando la promoción de la Centro, hoy 20 de junio del año 2026, hoy 61 años que celebra Corpo Centro. El tema musical del Daddy Yankee, el tema musical se titula Lo Bumba, 2 de la, o 3 de la tarde con 25 minutos.

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1: Bien, señores, 3 de la tarde con 38 minutos, 3 de la tarde 38 minutos. 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

Bien, quiero saludar a mi buen amigo Don Mónico. Saludos a Don Mónico. ¿Cómo está Don Mónico allá en el departamento de La Paz? Por allá está sintonizando la programación de la Centro. Don Mónico siempre me dice que estoy pendiente, me dice, con la buena música a través de la Centro, su primera y gran señal. Vamos complaciendo con más música a esta hora de la tarde.

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3: Bien, señores, ya solamente 10 minutos, ya estamos en las 4 de la tarde, 10 minutos, ya estamos en las 4 de la tarde. Mire que por acá tengo algunas identidades, ¿verdad?, que han venido a dejar aquí a oficinas de Corpo Centro. Si usted, pues, está escuchando la radio y si usted ha perdido su identidad, esto le puede interesar, ¿verdad?, porque sabemos que es como el arma del hondureño, ¿verdad?, lo que es la identidad. ¿Ya? Tengo por acá la de Daisy Gisela Rodríguez Campos, tengo también la de Luis Miguel Ramos Núñez, también la identidad de Keila Maricela Flores Araque, también tengo por acá la identidad de don Virgilio Rodríguez Alvarado, tengo también por acá la de José Luciano Mesa Benítez, tengo también la identidad de Elmer Rolando Ramírez Pacheco, también la identidad de Cindy Yazari Martínez Hernández, también la identidad de Christopher Misael Cruz Urquilla, también tengo por acá la de William Alexander Velázquez, tengo también la de Jaylee Victoria Sánchez Flores, también tengo la de Carlos Alberto González Hernández, tengo también la de Marco Antonio Mejía Rodríguez, tengo también la de Santos Sánchez y una licencia de conducir a nombre de Elder Isaías Zavala Sandoval. Así que si usted salió acá en el listado de las identidades que dio, usted puede pasar por acá por Corpo Centro el día lunes, ¿verdad? Y pues reclamar su identidad. Vámonos con música hasta las 4, la variedad musical.

Ok, señores, solamente tres minutos, ya estamos en las 4 de la tarde. Señores, placer enorme verles, saludos. Así que gracias a usted que estuvo pendiente de la programación de la Centro. Y seguimos pues celebrando nuestro 61 aniversario. Javier García les dice, con permiso, que la pasen del mejor, bendecida tarde y feliz fin de semana para todos.

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3: Las 4:17 minutos.
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1: Muy buenas tardes, amables oyentes. Hoy, como todos los días, llegando a la intimidad de sus hogares con un programa nuevo, su programa Salud y Vida para Todos. Un programa dirigido por el doctor Fran Velázquez. El día de hoy hablaremos de una enfermedad muy difícil de tratar y una enfermedad también difícil de diagnosticar. Hablaremos de la mala circulación, la neuropatía, y hablaremos de problemas circulatorios como el dormimiento en los pies, en las manos, si

0: sensación de hormigueo y abordaremos otros temas más. Damos inicio al programa del día de hoy. Agradecido con todos y cada uno de ustedes por sintonizar su programa a las 4:30 de la tarde. La mala circulación puede depender de enfermedades de base. La mala circulación puede ser por obesidad o puede ser también por diabetes. Así es, por azúcar en la sangre. Nosotros, cuando tenemos este nivel elevado en nuestro organismo, también podemos tener una muy mala circulación debido a que la obesidad puede tener un gran problema en nuestra vida, ya que nuestras arterias, nuestras venas se pueden ver obstruidas por grasa y así tener una mala circulación. Los síntomas más comunes de una mala circulación: estornudamiento, calambres por la noche, sensación de hormigueo y dolor en nuestros músculos, dolor en nuestras piernas. Tengo muchos pacientes que me dicen: doctor, me duelen los huesos, estoy padeciendo de un dolor muy fuerte en mis huesos. Pero cuando me explican bien su enfermedad, el diagnóstico no es en sus huesos, sino en sus músculos, debido a que la mala circulación atrofea nuestros músculos y empezamos a padecer de un dolor continuo, como que caminásemos todo el día, como que anduviéramos caminando por un tiempo prolongado, por unas 2-3 horas, y no estemos acostumbrados a este tiempo de caminata. O muchas personas me entenderían cuando yo les digo ligado, o que hemos hecho un ejercicio continuo, o hemos hecho ejercicio y luego los músculos nos quedan doliendo. Esto se conoce como ligadura de músculos, esto se conoce como un cansancio muscular y por lo general da un dolor agudo en nuestras extremidades, en nuestros músculos. Muchas personas me dicen: doctor, no me puedo sentar en el baño por mucho tiempo porque se me duermen mis pies y cuando me levanto me puedo caer. Esto se debe a una mala circulación. Si nosotros hablamos de una mala circulación por una diabetes, estamos hablando de neuropatía diabética. Estamos hablando de un ardor, de un fuego, un fogazo, dice la gente. Siento un fogazo, siento una sensación de hormigueo, siento que mis plantas de los pies se siente como que me están agujereando, como que me están punzando con agujas o con clavos en la planta de los pies. Esto se conoce como neuropatía diabética. Es provocado por una mala circulación que viene por una diabetes, por azúcar elevado en nuestra sangre. 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Pancreasil es un medicamento 100% natural que tiene como fin reactivar, desinflamar el páncreas. Nuestro órgano principal creador de insulina y es aquel que se encarga de que nuestro cuerpo genere la insulina necesaria para que nosotros no padezcamos de diabetes, para que nosotros nuestro azúcar se mantenga en un nivel normal. Muchas personas han de comprender que nosotros tenemos que tener un nivel estándar, un nivel normal de azúcar, dependiendo nuestras labores diarias. El azúcar es energía en nuestro cuerpo. Si el azúcar está muy bajo, nos va a dar sueño, no vamos a querer trabajar. Solo vamos a querer estar acostados o sentados pero no vamos a tener la motividad, no vamos a tener la alegría para poder salir, para poder trabajar, porque el azúcar en la sangre va a evitar eso. Una persona que tiene niveles bajos de azúcar en la sangre carece de actividad física. Vamos a tener que estar acostados o sentados, como les decía anteriormente. Y si el azúcar en la sangre es elevado, son otros síntomas. Podemos empezar a tener problemas de visión, podemos empezar a tener, como les decía, neuropatía diabética, dormimiento en nuestras extremidades, se nos empiezan a dormir nuestras manos, nuestros pies, y esto va a evitar que nosotros trabajemos. Aparte de eso, las personas que padecen de diabetes o de azúcar elevado en la sangre también tienen como síntomas principales cóleras, problemas en su autoestima, y muchas de ellas presentan cuadros depresivos. 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Usted puede sintonizar su emisora y escuchar nuestro programa Salud y Vida para Todos. Un programa que ya tiene mucho tiempo de estar sonando en esta emisora. Y agradecemos a todos aquellos que sintonizan su radiocentro para poder escuchar su programa Salud y Vida para Todos. 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Muchas personas que me visitan me dicen: doctor, he tratado mucho tiempo la mala circulación, he tomado medicamentos para mis venas, he tomado tratamientos para tratar de contrarrestar el dormimiento en mis extremidades. Pero los medicamentos durante yo me los estoy tomando, siento un cambio significativo en mi salud. Siento que las plantas de mis pies ya no se duermen como antes. Siento un alivio durante estoy con la medicina. El problema es que cuando este medicamento se termina, la enfermedad me vuelve, mis piernas vuelven a dormirse, mis extremidades vuelven a sentir la sensación de hormigueo y la enfermedad siento que no se ha ido. Esto es porque si nosotros empezamos a tomar un medicamento para tratar los síntomas, solamente vamos a aliviar los síntomas. Nosotros tenemos que estar conscientes de que tenemos que ser vistos por un médico, ya que la automedicación no es la correcta en ninguno de los tipos. Yo hago un llamado a todas aquellas personas que me están escuchando, que no se automediquen, ya que los cuerpos trabajan y son muy diferentes unos de otros. Nosotros, nuestro organismo tiene niveles que tienen que estar controlados para así poder aplicar un tratamiento y que este no haga daño. Nosotros padecemos, muchas personas tienen niveles elevados de colesterol, niveles elevados de ácido úrico, niveles elevados de triglicéridos, y debido a esto, esto desata un sinnúmero de síntomas que pueden confundir muy fácil al paciente. Es importante que si usted tiene todos estos exámenes y son recientes, me los traiga para a partir de ahí empezarlo a tratar, ya que si usted no trae estos exámenes, vamos a tener que realizarlos. Muchas personas me dicen que el dolor que sienten en las venas, esto va para las mujeres, el dolor que sienten en sus venas es tan fuerte que sienten como que si las quemara. Es un dolor tan fuerte en sus venas que sienten como un fuego, sienten un calor en las extremidades, y esto pues las obliga a buscar medicamentos. El problema es que si usted no trata esta enfermedad con un buen medicamento, solamente usted, el resultado que puede tener es un alivio, no una curación. Muchas personas me han contado que han tomado la difícil decisión de tratarse con una cirugía vascular, una cirugía de venas, para poder empezar a sentir un alivio, para poder empezar a sentir una curación. 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Otro sistema, otro problema, otro síntoma que la mala circulación puede presentar es que la mayoría de personas que presentan una mala circulación, con cualquier golpe sale un moretón. ¿Esto por qué se da? La mala circulación, simple y sencillamente, es un proceso de venas obstruidas. Y muchas veces hay dolores intensos, por ejemplo, arriba de las rodillas, en las piernas. Puede ser un coágulo, y si este coágulo se llega a desprender y llega al corazón, puede ser fatal para aquellas personas que ya tienen una edad avanzada. 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Tenemos muchos jóvenes, muchos pacientes jóvenes que son víctimas de esta enfermedad. La migraña es una enfermedad que ataca directamente a aquel que está estudiando, aquel que tiene que estar frente a una pantalla la mayoría de horas en el día, estudiando o trabajando o laborando, o tal vez que tiene un problema de mala circulación. También el dolor de cabeza es un síntoma para aquellos que tienen una mala circulación. Tenemos medicamentos 100% naturales para aquellas personas que están padeciendo de sus riñones, aquellas personas que tienen problemas de piedras, problemas de arenilla o de cálculos en los riñones, como usted le quiera mencionar, como usted quiera decirles, cálculos en los riñones. Tenemos medicamentos 100% naturales para que usted pueda empezar un tratamiento y poder sacar estas piedras de manera natural por medio de su orina. Muchas personas me llaman y me dicen: doctor, tiene medicamento para piedras en la vesícula. Cuando las piedras en la vesícula no son muy grandes, hay medicamentos naturales que pueden sacar estas piedras. Pero cuando la piedra ya se cristalizó o es demasiado grande, no vamos a poder, no hay medicamentos, solamente la cirugía. Le aconsejo a todos mis pacientes o a todos aquellos que me están escuchando y han sido diagnosticados con arenía, piedras en los riñones o piedras en la vesícula, que pueden buscar medicamento con tiempo para que esto no llegue a un proceso quirúrgico, para que sus piedras no se conviertan en una piedra tan grande y así con medicamento natural poderla expulsar tanto de los riñones como de la vesícula. Muchas personas no comprenden que la mayoría de enfermedades, si se tratan a tiempo y no llegan a un estado crónico, la mayoría de enfermedades se pueden curar con un muy buen tratamiento, con medicamentos probados, medicamentos que tienen mucho tiempo, avalan la garantía del medicamento, avalan que el medicamento llegue y funcione para esa enfermedad que lo está agobiando. 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Usted puede encontrar Artrosanil en las clínicas Salud y Vida para todos. El medicamento Artrosanil es para aquellas personas que padecen de artrosis. El artrosis es una enfermedad degenerativa de los huesos. El artrosis tiene como fin quitar todos los cartílagos y que los huesos empiecen a rozar unos con otros y provocar una inflamación y un dolor agudo. Esto se conoce como artrosis. 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Tenemos medicamentos también para el alcoholismo. Así es, medicamentos para ayudar a aquellas personas que ya tomaron la decisión de dejar ese vicio, de dejar de tomar. Hay medicamentos para ayudarle en ese proceso. No es un medicamento de la noche a la mañana, es un proceso, es un tratamiento, y estos tratamientos los puede encontrar en las clínicas Salud y Vida para Todos. Tengo muchos pacientes que me dicen, doctor, mi esposo, muchas mujeres o muchas madres también me dicen, doctor, mi hijo no puede dejar de tomar. Mi hijo el viernes empieza a tomar, toma el sábado, toma el domingo, el lunes, el martes, el miércoles, y no se detiene. No puedo, no paro de orar, le pido al Señor, pero es imposible. Muchas personas quieren que estos medicamentos dárselos a escondidas. No se puede dar un tratamiento a escondidas a nadie. Esto es un error que se está cometiendo muy seguido. Es como que usted se quiera automedicar sin saber qué es lo que usted está tomando. Uno como médico no puede permitir que una persona tome un medicamento sin estar consciente de lo que está tomando, ya que el medicamento para el alcoholismo es un tratamiento igual que para una persona que esté padeciendo de Helicobacter o que esté padeciendo de artrosis. Hay que hablar con él, él tiene que estar consciente de que quiere dejar de tomar y el medicamento lo que hace es ayudarlo en el proceso para que deje este vicio tan fatal, este vicio tan fuerte que ha cobrado muchas vidas. Muchos hondureños han perdido su vida por este vicio. 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miedo a un proceso quirúrgico. 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Si este programa fue de su agrado, si le gustó, si se educó, si aprendió, o tal vez si usted está padeciendo de las enfermedades que hoy en este programa se hablaron y usted quiere visitar las clínicas, es importante que escuche nuevamente su programa Salud y Vida todos los días, de lunes a viernes a las 4:30 de la tarde por su Radio Centro. Que Dios me los bendiga y que pasen una feliz noche.
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2: Las 5:02. 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